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0: Excelente, excelente el éxito que estamos escuchando, disfrutando de fondo. Te quiero ver demasiado en castellano. Guaraní Mero GCACTRI aquí en el Yopará Musical. La nueva generación carapegüeña. Y ahí lo dijo, la nueva generación carapegüeña, por supuesto. Sí, señor. Muy buenas noches para todos. Estamos esperando que Master nos dé el ok. Como siempre, Master en los controles. Aquí en la voz, Leo Vergara Insfram. De Cuaraje, Anianga. Ahí está. Master, Master, Chet. Saludos, Master. ¿Cómo ven a Master? Se va la porte, se va tranquilo. Papas, y nada, Master. Sí. Saludos para el querido Master, que ya recuperó ya su... su celular, me estaba diciendo, ¿eh? Qué bien, ¿eh? Gracias, Master, ¿eh? El gaucho del campo, el gusto que tienen duda ahí, ¿no? El gaucho del campo, en breve, en breve. Sí, señor. Ahí está. Te quiero ver demasiado, ese ACTRI. Sí, señor. Con buena onda y con buena vibra, como siempre. Sí, sí, sí. Sí, señor. Ahí está.
1: Lo con mejor todo, con todo.
0: Hoy, martes 11. Martes 11 de agosto 2026. 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Anda, Enrique, yo que la pira. Enrique, yo que la pira. Me encanta el pira. Me encanta, Enrique. 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Enrique González va a poner el tema del pescado y Neni Benítez, vamos a quitar ahí el queso paraguay. ¿Será que tú vio, Neni? Sí, señor. 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Sí, señor, con buena onda, con buena vibra, como siempre también. Claro que sí, ¿eh? Sí. Ere, erea. Vamos a ver si sale. A ver qué me dice después, ¿eh? Después de los 11 segundos parece empieza. Oye, dice yo, ¿cuánto era, Master? Avísame, Master, ¿eh? Salimos bien, capo, aunque no sale tu publicidad, ahí sale otra vez, ¿eh?

Estamos casi ya llegando a lo que va a ser la quincena ya del mes de agosto, sí, 14, 15 de agosto, 14 de la bandera, al día siguiente Fundación de Asunción, al día siguiente Día del Niño también, felicidades, tres fechas súper importantes en este mes de agosto para esta semana, después vamos a estar contando lo que tenemos en la siguiente semana, sí señor, ahí está. A ver, o bebego, sí señor. Los criollos de Tres Lagunas, aquí en el Yopará Musical, van pasando los minutos, exactamente 17 minutos de las 21 en todo el territorio nacional. Sí, señor. Opta. Y cuando haya internet nos van a escuchar y nos van a ver seguramente. Sí, si no hay internet, difícil, ¿eh? Ahí está. Salió otra vez ahí, no sé en qué parte, ¿sabes? Ah, salió en esa parte. Entonces, nuestra grabación fue al mazo, al máster, porque estamos grabando esa parte. Bueno, vamos a escuchar completito esta música. Sí, señor. Reway, ¿cómo suena? ¿Cómo suena?

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3: Pedrito Ruiz Díaz, el requinto.

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1: Ahora voy a probar Master,
0: Arturito,
1: ¿eh?
0: Me encanta.
1: ¿Sale hoy o no? ¿O salió ya antes? Máster de los controles, aquí en la voz, Leo Vergara Insfran, 90.5 FM Carapeguá, de fondo, el requinto viajero, con Guavira Potú, más conocido como Caballero Pueblo, ¿eh? Opa. Qué lindo tema que estamos escuchando, ¿eh? Caballero Pueblo, será. El requinto viajero de fondo con Guavira Potú, de Emiliano R. Fernández y Mauricio Cardoso Campo, más conocido como Caballero Pueblo. 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Hoy día, martes 11 de agosto, al día siguiente del día de San Lorenzo, estamos aquí en el Yopará Musical. Y esta semana, semana de festejo, 14, 15 y 16 de agosto. Sí, señor, con todo el Yopará Musical, en esta semana de agosto, agosto potulo, mitad. Qué lindo tema. Sí. Vamos a escuchar dos temas más, después vamos a despedirnos de vos, mi querido... Masterchef, sí. Vamos a convocar a la potencia del Paraguay. Viene la potencia del Paraguay juvenil de Tomatín, claro que sí, mis amigos, para poder escuchar esta música. Tenés una puta. Suena aquí en el Yopará Musical.

0: de Tomatín.
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0: Sí, señor. Topitante de recuerdo con la potencia del Paraguay juvenil de Tomatique en el Yopará Musical. Nos estamos despidiendo de a poquito, sí, señor. Para dejar la máster en los controles como es habitual, un poquitito antes.
1: Hoy me dejó el destino, ya me dejó,
0: ya hablé ya, máster, ¿eh?
1: Ayer era Mocojaga, ya
0: llegamos, yo se huí. Nos vamos, de fondo la potencia del Paraguay juvenil de Tomatí, topitante de recuerdo, que la paz reine sobre la tierra, que el amor reine entre nosotros y alegría en nuestros corazones. Salam aleikum, gracias, gracias, shukran. Nos vamos con el amigo Lisandro Franco.
2: Los hijos del sur.
0: Ahí están los hijos del sur. De presencia era Ico TV. Lisandro, ¿cuándo lo grabamos, Lisandro? Nos vamos, bendiciones. Hasta mañana con más del Yopará Musical, si el todo por eso así lo permite. Gracias, gracias. Saludos, abrazos.

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8: La radio te informa la hora. 22. Un minuto.
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1: La radio te informa la hora. 23, 32 minutos.
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1: La radio te informa la hora. 01:01.

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12: La radio te informa la hora. 1:02.

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13: La radio te informa la hora. 2:03.

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12: La radio te informa la hora. 3:06.

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16: La radio te informa la hora. 4:07.

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0: Jaime.
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Cecillo, tú vienes de música, Cecillo, ¿verdad? Buen día. ¿Eh? Buen día, Cecillo, ¿verdad? Aquí en Toma Tingua 1. Bate con Cecillo, ¿verdad? Ya, pa' en la misma radio, pe. Espacio que sigo de los ídolos carapegüeños, de 5 a 7 de la mañana, 2 horas de programación ya de coña de radio carapegüeyo. Bate con Cecillo. ¿Eh? Pero ya es un de esas. Cecillo, ¿verdad? Aquí en Toma Tingua 1. Siempre que estoy en el programa, sí, o sea, ya no hay. ¿Qué cosa? Ya es a mí 5 de la mañana. Este es cobio, cosa. 5 de la mañana. Ok, ¿qué será? Godoy, controles técnicos. No, ya no. 20 minutos. 13 grados de temperatura. 5 de la mañana, 20 minutos, 13 grados de temperatura, jueves, miércoles 12 de agosto. Va a mí sencillo, buen día. A nivel, no hay di. 13 minutos ya de hora de República del Paraguay, miércoles 12 de agosto de 2026. 13 grados de temperatura, y por algo tiempo. Allá recuerda festival próximo domingo. Es donde está Pelle Pepaque. Y el amigo Mario Lau González Pelle Pota y na festival. Vamos, Curva Carapeguave. Asociación de Músicos y Poetas Carapegüeños. Presidente del amigo Carlos Páez. Invitación para todos. El amigo Carlos Páez, presidente de Asociación de Músicos y Poetas Carapegüeños, Curva Carapeguave. Augencio Medina, Maluki. Y voy a mí que no fue en amigo, pero y ya se este festival na domingo 16 mediodía y me vamos a ver antes mediodía la una y punto la actuación está el grupo ahorita en esta grupo refresco ya después programa está el grupo ahorita en la mitad final el próximo domingo para mí un lado Mario Lau González y ya puta na festival Ramón Gaona ahí está ahí grupo musicales Ramón Gaona Jiménez Pura Jiyuipe, Lau González, Lau Mario González, Mario Lau González. Bruno Cáceres, yo por grabar que está. Y que tú con Bruno Cáceres, ahí en la. Así que bueno, no hay nada. Te yo ahí, que yo digo. No sé, ahí vi con la puy. Y con la puy, ahí pey, no sé, no hay nada. Cáceres, ahí nada. Hoy por. Y que tú invitaste, no, porque y duro, vea. Ahora va a estar 10. González Casó, pura Jiyuipe, está. Ahora va a ir ahí. Bruno Cáceres. Y yo te saludo entero el próximo domingo, festival para el amigo Mario Lau González. Festival de. De presidente de Asociación de Músicos y Carapegüeños, amigo Carlos Páez, amigo Augencio Medina, Maluki. Ay, cuál lo ha dominado, bebé, ya. En el saludo entre los estrellas, en amigo escuela, siempre apoya la programación de los ídolos carajos. Ya, ¿para qué dan la mitad? Haga domingo y por otro las tiempos. Día de los niños de domingo. Bebé, ya jatena. Apoya la programación de los ídolos carapegüeños. 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
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La música paraguaya, Edgar Godoy, control técnico, ya en Dumina y Inocencio Villana está escuchando mi programación, Pedrito Villalba, Visitación Carvalho, agradecimiento, Inocencio Villana. 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
1: Cinco de la mañana, 53 minutos. Reservado de temperatura, ¿no? Vino Zaponaña, ¿no? Miércoles 12 de agosto 2026. Está parado San Lorenzo Arbe, ¿viste? Sí, San Lorenzo Arbe, que se oye. El de salud entero esté ahí en amigos, siempre apoya la programación de los ídolos carapegüeños. 5 de la mañana, 53 minutos. Ya recuerda en el festival el próximo domingo, las 11 del mediodía, la 1 a la 2 allí, puta actuación. Hoy te grupo refresco, su equipamiento, Carlos Páez, presidente de Asociación de Músicos Carapegüeños, Ausencio Medina, Maluki, y ya que fue la mitad con domingo, para mí, Mario Lago González, Azucatú, oye, ya puta suena, de festival, ya puta suena, ya España, amigo, hoy en de amigo Jasú, ahí músico Julián Denny. Grupo Magia Blanca, o que pilar ya. Es año amigo, a ver, mire, esconden de hoy. Ya ni año, puto, ya de pisabe. Julián Denny. Sí. Qué cosa, jata viviendo, ya puto, vamos a chupar Julián Denny y cuña y rescalde de Cobaquín. Y vean amigos, Juaco, tu año de grupo, a ver, Cobaquín y Julián Denny. Que se recupere pronto, será. Y ya puedo hacer este festival ahí. Con domingo está festival. Domingo 16 de agosto. Y por notas las tiempos. Curva Carapegüe, la Asociación de Músicos Carapegüeños. Presidente Carlos Páez. Maluki Cel, Maluki. Ah, ¿cómo? Muy mande. Ah, ¿cuál? ¿Cuál las capas? ¿Cómo anda Paiteña de la Asociación de Músicos Carapegüeños? Curva Carapegüe. A seis potinas sucias, vamos por timbama, pecorapu, o copipaje, ahí, para el próximo domingo. Ya, ¿qué te dice, eh? Sí, ya, jaja, peiteta, pueblo, mitad. A ver, imagínate, mapa, ¿no? Sí, que cua. Ya, eso a mí. Es vaina, a ver. Virto González, ahí está, pueblo, y Lúpore. Y ande saludo entre los estrellas, amigos, siempre apoya la programación. Artista carapegüeño, Celso Figueredo, y ande saludo, Celso, ¿de cuál es Celso? Vaya, fíjate. Vaya, Celso, será.
2: Ah, es importante te iba a un otro, o sea.
1: ¿Eh?
2: Es importante, ya, ayudar a mi hermano y que tenga, o sea, de mi hijo también, para darme de la tuya. Ya, año por ti, no, y mi, y ande mando yo, ya, o sea, otro no pensamos de ende.
1: Sí.
2: Ya aportar algo mío en la pichan.
1: Ayúdame, ¿para qué? ¿Ayúdame, no sabes?
3: Hola, amigo. El aporte es nada. A ver, mi amigo. La González, organizado de ahí. Festival, sin algo. A ver, ya de. La asociación. El próximo domingo. Y ya, hombre, en la mitad ya. Ya colado a mis amos en 10. Qué cosita, algo.
1: Y ahí bien vestido, pues, ¿eh? Voy por una invitación para todos, amigos, amigo. Lauro González, Jacer Castú. Voy por una, allá ya por esta invitación. Lomitame, artista carapegüeño. Castú Federico Ramírez, Lomitame, que tenía ahí, ¿no? José López. López Benítez, ¿eh? Y ahí voy a para mí, ¿no? Pues, con Domingo. Hijo Domingo, ya voy a para mí, Pepe, Uta Celso Figueredo, está, ¿verdad? O Dionisio Carvalho, Uta ahí. Uta Dionisio Carvalho, muy lado. Sí. 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Los ídolos carapeños es espacio exclusivo de 5 a 7 de la mañana. Ahora ya le con programación de lunes a viernes. Con Estípula Gey, con el Alba Pura Gey. Ya te saludo Antonio Morínico, Yaguarón para Yaguarón, ya de Andura. Ramón Saracho. Ah, llegué más virito ya, Andura, se puro. Si grabación, pues, y ya. Se mo, pues, ah, Juancho fue los roqueños, ya no ven, Juancho fue. La señora Roqueña Chaparro, Paima y Veina, que van allá, o Anduma, ya de programación, Gina. Ya aquí, ya pues, para que lo mitad, ya jaco, domingo, festival. Y ya fue mañana, amigo Lau González. Ya González casó. Por aquí yo iba a estar grabación, ya pues. Ramón Gaona. Sí, ya que Ramón Gaona domingo. ¿No? Allá, ¿tú sabes que es Ramón Gaona? Gaona Jiménez, por aquí yo iba yendo. Hola, por aquí, por allá, Ramón Gaona. Sí, gracias, Ramón. Siempre apoya la programación de los Yulgares. Música paraguaya, música editorial. Edgar Godoy, controles técnicos.

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6: La radio te informa la hora. 7 en punto.
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Señoras y señores, ¿cómo están ustedes? Gusto saludarles, afectuoso saludo a todos. A partir de este momento arrancamos nuestro encuentro informativo. Como todos los días, estamos listos aquí en nuestra mesa de trabajo para compartir con ustedes las principales informaciones, todos los detalles que se desarrolla en nuestro medio traemos en el día de hoy para presentarles. Bueno, a ver, el tiempo va a estar nublado hoy, la temperatura va a seguir siendo baja, vamos a estar ahí entre los 14 y 16, el máximo 18 grados y así sucesivamente. Hay que cuidarse mucho por el tema de la enfermedad respiratoria, eso es lo único que le puedo recomendar, porque ahora hasta inclusive los medicamentos que debería ser gratis en IPS se está vendiendo, y lo más grave de todo esto es que estamos hablando precisamente de medicamentos hasta inclusive controlados, medicamentos caros, medicamentos a los que no accede fácilmente la gente, pero o comercializar y gusto. O sea que habría que mirar un poco todas estas situaciones también que se puede dar sin ningún tipo de vueltas aquí en nuestro país. Bueno, anoche se hizo la reunión de la del Comando Departamental Lista 1. Integran 6 personas. 5 de ellos Colorado TET, Honor Colorado Apiteré, y uno de ellos medio más o menos. Porque también no hay que olvidar de que Ramón Retamoso, en su carácter de senador de la nación, ha venido bailoteando en varias ocasiones con el equipo de Honor Colorado, pero dice estar en la disidencia. Y solamente él. Después, el comando departamental lo encabeza como vocera principal del grupo la gobernadora Norma Zárates, jefe de campaña Juan Darío Monjes y sus miembros. Ministro Juan Carlos Baruja, diputado Héctor Figueredo, diputado Esteban Martín Samaniego, junto al senador Ramón Retamoso. Y con eso prácticamente ya está todo. Ellos deciden el futuro de este departamento a nivel de la ANR y hoy por hoy a nivel de la lista 1. Y además, los lineamientos del cómo tienen que trabajar los candidatos. ¿Qué es lo que se tiene que hacer? Si ustedes me preguntan ahora mismo, ¿qué es lo que se tiene que hacer? Y ahora, hoy, no sé, la 1 de la tarde, la 11 de la mañana, las 3 de la tarde, las 5 de la tarde, como velas encendidas, allí paradito,

0: en la casa del diputado Héctor Figueredo, tiene que ir el candidato a intendente que quiere voto hoy, Moisés Espínola, y quien también quiere estar en la palestra, y tiene que estar porque así tiene que ser, la ex candidata a intendente, la señora Luz Mariela Cañete. A eso se debe sumar Enzo Benítez, el presidente de la seccional colorada, y también el señor Alberto Acandia. Si no quieren ir, no hay problema. Quienes nos suben al carro quedarán a disposición y a expuesta a lo que ellos quieran, pero de ese equipo político ya no serán. Quienes van, no hay problema, pero si no, no. Es muy probable que tenga que desactivarse la reunión del local de la seccional colorada que se estaba preparando para mañana pasado por cuestión de mejor organización. Porque el Taitá en la lista 1 en Carapeguá va a ser el diputado Héctor Figueredo. Porque las cuestiones personales deben quedar atrás y debe organizarse y anteponer las situaciones generales. Eso es elección el próximo 4 y arreglón seguido preparar lo que se viene para después. Yaro ya poma pendeje vila candidato. Le dijeron a los candidatos a intendente. Y generalmente la mayoría no tiene vuelo propio porque necesita plata, necesita estructura, necesita acompañamiento, necesita pandrinazgo. Entonces, peya poma te hará lo llega, bebé. Vaya tú y peya por otra cosa. Entonces vamos a ver en qué termina. También dijeron que le van a cortar las alas a aquellos ñembo líder, ñembo cuapa. No te coibas, es demasiado ya. Señores, en minuto les cuento todo lo que está pasando. Ayer en la ciudad de Capucú, sesión convocada por la presidenta actual, la señora Lía Téllez, y dejó afuera a los concejales que no están con el intendente Pelayo, encabezado por Rubén Pedroso. Y parece que le hicieron jurar a los suplentes. Entonces Osorio, el vicepresidente y compañía quedaron todos afuera. O sea, Osorio, ¿cómo se llama? Pedroso. ¿Y qué es lo que hicieron? Directamente ya le hicieron curar a los suplentes, los otros quedaron todos afuera. Quedaron mirando lo que estaba pasando, pero dijeron, espera un ratito, vamos a hacer un comunicado a la opinión pública de lo que estaba pasando. Dijeron, va, pero hay cuándo, ñante, oñane, pues Paco, a ver a un poco curar, y hay otro ñante, veces a pegar, diga, tú y pesa. Tira, chore. Esteban Martín Samaniego encontró el camino y consiguió la admisibilidad de la causa de su señora ante la Corte Suprema de Justicia. Con esta admisibilidad en la Corte, su caso pasa directamente a la Corte Suprema de Justicia. Y allí es donde tienen que resolver qué va a pasar con él finalmente. ¿Cuánto tiempo va a quedar ahí para que se pueda ordenar el juicio oral y público? Y eso lo toma obviamente como una victoria también Esteban Martín Samaniego. Hoy ya dicen que ya está trabajando ya para su candidatura a la gobernación. Es tu momento, diputado, donde hará, diputado, donde hará la gobernadora, oñe pirumo, bendíguese lo mitad. A ver, el comunicado de los concejales municipales, 7 en total. No adyectos al intendente. Pone un poquito, a ver, Luis Carlos, el vicepresidente.
1: A la ciudadanía en general, estamos acá, queremos hacer un comunicado acá con los compañeros, como vicepresidente, siendo el portavoz y también a los compañeros, ¿verdad?, que quieran hablar. Somos concejales municipales, titulares, vinimos como los martes, como corresponde, ¿verdad?, los días. Vamos a decirle a los suplentes nuevamente para hacerle jurar, cosa que no corresponde. Ella no tiene la potestad de hacer eso. Nosotros sí tenemos mayoría para inclusive destituirle a ella por mal desempeño de funciones. Y nosotros, si vamos a decir por mayoría, sí tenemos, vamos a decir, la mayoría para poder convocar a los suplentes. La minoría no corresponde que convoque a los suplentes. Nunca antes visto en la Cámara de Diputados ni senadores, ustedes nunca van a ver que un presidente le destituye a diputados o a senadores por sí solo. Necesitan una mayoría absoluta. Nosotros sí tenemos mayoría. Que nos quieran sacar, nosotros tenemos, se tiene que hacer un debido proceso. Nosotros tenemos derecho a la defensa y tiene que haber un documento válido para que puedan jurar nuestros suplentes. Entonces, la presidenta una vez más está cayendo en mal desempeño de funciones. La institución está totalmente cerrada en todos los todas las entradas, acá en el otro costado también. Entonces, estamos, señores, en una crisis en la Junta Municipal terrible. Esto es lo que estamos viviendo en la ciudad de Capucú.
0: Bueno, ese era el comunicado que hicieron ayer estos concejales, bastante molestos con relación a lo que pasó, pero yo creo y tengo entendido que ya la cuestión ya está. No sé qué habrá pasado, pero el blagueo fue infernal en el momento que iba llegando cada uno de los concejales y no podía entrar porque toda la adyacencia estaba llena de policía. A ver, está Vicente Osorio. ¿Qué tal, doctor? ¿Cómo te va? Buen día.
2: Buen día, señor Reinaldo Arroyoso. Muy buen día a toda la audiencia.
0: Bueno, ¿qué pasó ayer en Capucú? ¿Cuántos suplentes juraron y por qué decidieron cerrar todas las puertas de acceso en la Junta Municipal de Capucú?
2: En primer lugar, Arroyoso, ellos parece que no leen el artículo 55, fueron notificados, ahí hay pruebas. Ellos deben recurrir ya a la justicia si es que no están de acuerdo. Ellos fueron notificados de la aplicación del artículo 55 del reglamento interno, ¿verdad? Pero ¿de dónde viene ese reglamento interno? Viene de la Constitución Nacional, artículo 167, que dice que los municipios tienen autonomía. Pero la Constitución es una regla madre, ¿verdad? De ahí viene la ley orgánica municipal que dice que cada junta municipalidad, la Junta Municipal tendrá su reglamento. ¿Y qué pasó con la Junta Municipal de Capucú? ¿Algún asesor jurídico del año 2011 habrá previsto qué vamos a hacer en caso de que no exista quórum? Ellos apuntan después el acuerdo. Y en el caso de la Cámara de Diputados dice que el presidente deberá compeler para que se asista, pero no es tan claro como en el caso del artículo 55 dice, el reglamento dice que en caso de que no se tenga quórum por tres días, por tres sesiones, el presidente o quien asuma ese cargo deberá notificar a los concejales y deberá irse con un testigo en caso de que no firme. Famoso el habitante recibe 6 la nota, a no firmar 6 la recibió. Entonces voy a dejar a testigo a la secretaria general y le dice a ellos: señor concejal, usted está notificado que en caso de que no asista mañana en la sesión prevista para las 17 horas, se le convocará al suplente para tener quórum. Y a partir de ahí, sin quórum. Ellos prácticamente, no sé, me asusta realmente que la gente lea, pero no entienda lo que lee. ¿A cuándo entendí yo? Sin quórum. Esas cosas raras ocurrieron en Capucú.
0: Ellos se siguen manteniendo, y así como lo dijiste, tendrían que recurrir si no están de acuerdo, pero ellos se siguen manteniendo de que la única que pueden marcar ausencia son la ordinaria de cada 15 días y no la dispuesta por la presidenta cada 8 días.
2: Yo le envié a todos los periodistas de la zona el reglamento y también marqué, como con un escrito, el artículo 55, de repente no soy capaz de llevar a una escuela pujadera, de facultad pujadera, de colegio pujadera, de entender para allá, de verdad. Entonces, para que la gente lea, no es que me estoy burlando, sino que estoy tratando de que la gente entienda. La ya leyó, ya ha interpretado. Ahí no dice sesión de ella, no dice si es sesión extraordinaria ni ordinaria. El que no dé sesión, entonces, ¿a qué hago? No me elegían a la sesión, es decir, participar en la sesión. ¿Y qué significa eso? Dejaron sin fueron las sesiones desde el 2 de julio. petición si hay quórum. Y en estos casos no se llegó al quórum. Y entonces, ¿qué le dice en su reglamento? Su reglamento le dice, señora presidenta, diga tú, convocar a los suplentes, pero antes de convocar a los suplentes, notificar a su escuela, pues aníquena, notificate si no testigo, el guajazo es con testigo, es más. Pero más que testigo, todo el mundo puede ver que hasta se transmitió en vivo la notificación a varios concejales. ¿Qué significa eso? Está en las redes donde una profesora de nombre Mabel recibe la notificación en su propio colegio, ¿verdad? Entonces ellos no pueden decir que Oregon no haya cumplido el día de la notificación, Oregon de Uruguay, y al contrario, ellos sabían de que si dejaban nuevamente sin quórum, automáticamente se le iba a aplicar el artículo 55, ambas etapas, artículo muy importante, yo soy toda la ciudadanía. Porque Capucú, como cualquier otra ciudad, los concejales deben sesionar, y si no sesionan, yo le dije al intendente, tendré que solicitar a la Junta si realmente están sesionando o no, y si no sesionan, no hay que pagar ni punto. ¿Por qué? Porque ellos reciben plata del Estado, y la plata del Estado se debe fundamentar en por qué se le está pagando a los funcionarios y también a los concejales. Si no sesionan, no tendrían derecho a la dieta.
0: A ver, ayer juraron los suplentes, ¿cuántos, quiénes?
2: No se está pudiendo jurar por la sencilla razón de que por el reglamento, por una cuestión de aprobación, se debe hacer los martes las sesiones ordinarias y está previsto a las 17 horas. ¿Qué pasó? Obviamente que la profesora Mabel se va y se pone enfrente de la entrada y al ser mujer no se podía entrar y sin forcejear. Entonces no se quiso forcejear porque ya hay una denuncia de que ellos se quedaron todos atrapados, etcétera, etcétera. Y no, yo no sé qué bien qué pasó ahí, pero por lo tanto es recomendable seguir esperando hasta que se logre sesionar, ¿verdad?
0: Ahora, pero ¿y por qué se cerró la puerta de la Junta? ¿Qué información tenían ustedes?
2: Y lo que pasa es que ellos quieren ir a sesionar a la fuerza. Y ellos, según la presidenta, ya no van a sesionar más, ya que perdieron su derecho a sesionar. Saben que la justicia ordinaria diga que ellos que es inaplicable el artículo 55.
0: Para pero ustedes, si artículo... para estos siete, para ustedes, estos siete concejales ya no son concejales.
2: Y de acuerdo al expediente administrativo donde está demostrado lista de asistentes, donde está demostrado convocatoria, donde se agregó la notificación realizada por la secretaria de la Junta Municipal, ellos automáticamente perdieron su calidad de concejales municipales, salvo que la justicia ordinaria diga de que ese artículo es inaplicable o que el procedimiento fue irregular.
0: ¿Cuándo va? ¿Cuándo van a intentar de nuevo?
2: Y eso queda a criterio de la presidenta, teniendo en cuenta de que ella de repente se va...
0: Dejo la presidenta, Aina. Dejo la presidenta, dejo la presidenta. Entonces, ¿y qué le vas a recomendar?
2: Eso justamente yo lo escribí bastante, ¿verdad? El asesor uno que dice, vea, pecha y apopado, y los que firman son los que deciden políticamente, porque a veces pues, de repente tiene su impacto político, ¿verdad? Todo lo que uno hace tiene su impacto político.
0: Sí, señor. Bueno, a ver, entonces, ¿no se pudo desarrollar la sesión del día de ayer y otra vez queda en un compás de espera?
2: Sí, otra cosa muy importante. No es que la presidenta ni la intendente solicitaron los jueces. Ellos mismos solicitan los jueces porque ellos dicen que fueron atrapados, es decir, que fueron ladeados. Es decir, ellos, obviamente, que dicen que necesitan acompañamiento policial, por eso hubo tanto policía ayer, ¿verdad? Pero la policía también hay que entender de que su trabajo es precautelar la seguridad afuera del recinto, ¿verdad? Entonces estuvieron permanentemente afuera.
0: Ahora, este tema de los policías, el cierre del local de la Junta, se va a seguir manteniendo porque Pela o la presidenta Lando Hipotella, acuerda Joño Mombarete UPB, entonces prácticamente ya son personas extrañas a la institución y ya no podrán ingresar.
2: No, lo que pasa es que hay que evitar choques innecesarios, teniendo en cuenta de que ellos fueron ya notificados. Deben recurrir a esa notificación, a acuerdo de copago a la notificación.
0: Bueno, gracias a Osorio, muy amable. Muchas gracias, muchas gracias. Bueno, ahí está Vicente Osorio, asesor jurídico de la presidenta de la Junta Municipal. Ya no son concejales, son extraños a la institución. Según la justicia y según la denuncia que presentó la presidenta de la Junta y el intendente actual, Gustavo Penayo, Rubén Pedroso ya no es concejal y mucho menos intendente. Y los 6 concejales que quedan allí encabezados por Luis Carlos tampoco son ya a esta altura concejales municipales. Todos ya son ex concejales. Entonces, ¿es la oicota? ¿Qué va a pasar? Esta crisis va a continuar. O sea, no queda de otro. Esta crisis va a continuar. ¿Cómo van a tratar de solucionar esto? Porque lo que se tiene que expedir son las autoridades, es decir, la justicia. Pero y eso no estamos teniendo ahora. Entonces, ¿qué significa esto? Que hay que seguir esperando. No hay caso, será. ¿Qué dura está la situación? ¿Cómo habrán amanecido en Capucú hoy? La gran pregunta. Porque ya recibieron la notificación de que ya dejaron de ser concejales. Ya recibieron la notificación que ya son concejales. Y me retrotraigo de vuelta a aquella entrevista que estuvimos haciendo allí en Capucu. En donde decían precisamente qué es lo que está pasando acá. Ya no pasa nada, ¿verdad? Ya escuchamos ya el... ¿Cómo se llama? Lo que decían. Este era el escenario. A ver, pon un poco.
3: Toyota. Del lado al costado. Ahí pega nuevamente la vuelta. Este vehículo que está rodeando para el ingreso correspondiente. Presidenta con el señor Osorio. ¿Qué tal, presidenta?
4: ¿Qué tal, Rubén? ¿Cómo te va?
3: Bien, bien. ¿Y nos puede abrir el acceso oficial también de la Junta del otro lado?
4: También está fallado.
3: ¿No puede
4: preguntar un poco?
3: Acompañarles.

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2: Bueno, a ver, continuamos nosotros informando a los amigos que nos están acompañando. A ver, hay que escucharle a la otra gente a ver qué dice. Ya le llamé a Luis Carlos, no puedo hablar con él. Rubén Pedroso, ¿qué tal, profe? ¿Cómo está? Buen día.
3: Buen día, Rinaldo. Y acá siempre rezando y trabajando a full.
2: Bueno, este escenario que se presenta estaba anunciado, solo que no se podía concretar. Hoy, sin embargo, ya es una realidad. ¿Qué camino le queda a usted de tomar?
3: Bueno, y estamos nosotros analizando ahora, ya que somos la fuerza real de la Junta Municipal con la mayoría que tenemos. Muchos se preguntan si yo soy intendente o soy concejal, ¿verdad?
2: Sí.
3: Y la verdad que me designaron intendente. Soy el intendente electo, pero no asumido, ¿verdad? No se completaron las prerrogativas como tal. Tenemos a un delincuente enfrente actualmente de la administración municipal en Capocú, que se llama el intendente Gustavo Penayo, ¿verdad? El intendente real y la de la ley soy yo, ¿verdad? Quien te habla. Pero lastimosamente, en una civilización actual no se puede llegar a un acuerdo sin un juez, ¿verdad? Y el juez va a tardar más de 5, 10, 20 años en definir esta situación. Nosotros no podemos estar esperando la decisión del juez, sino por la fuerza La mayoría tenemos que obligar a que se cumpla esto que se resolvió y con la presencia de ellos, la participación de ellos. El propio Osorio, el propio administrador de la junta, ¿verdad? Estaban presentes. Ahora tenemos una junta secuestrada, una secretaría cerrada y abierta a la medida de las intenciones, vamos a decir, los gustos de la presidenta, conjuntamente con el intendente saliente, ¿verdad? Y también la secretaria, que son afines a generar este caos institucional, que no solamente es administrativo en Capocura, ¿verdad? Donde se saquea y se roba a la ciudadanía en la institución municipal y ahora ya también un caos político.
2: Ahora,
3: Duele decirlo, pero hay que decirlo, ¿verdad?
2: ¿cuándo
3: Yo soy
2: res?
3: un

0: el diccionario más de ellos lastimosamente desconocido, ¿verdad? La oveja negra seguramente porque exige legalidad y transparencia en la administración municipal.
1: ¿Cuándo recibieron la notificación de que ya dejaron de ser concejales municipales?
0: Bueno, nosotros recibimos una intimación en la anterior, para la anterior sesión ordinaria. Una intimación que si no nos presentábamos, perdíamos nuestra bancada. Esa era, ¿verdad?, la notificación que hemos recibido con la secretaria y un testigo falso, podríamos decir que no vale como testigo porque es funcionario municipal, ahí asignado por el intendente. Todos los testigos que todos los que sirvieron de testigo fueron asignados por el intendente. Y ahí se confirma la maquiavélica idea, la maquiavélica intención de desposar a 7 concejales cuando son mayoría y que son mayoría que reclaman transparencia, buen uso de los recursos y rendición que nunca se hizo a la Junta. Ni siquiera rendiciones cuatrimestrales tenemos a la Junta. Sí, pero el primer eslabón en control somos nosotros. Acá tenemos posesivos que costaron 40 millones. Acá tenemos una transferencia al comité de 400 millones. Eso es una vergüenza. Todos hemos reclamado. Tenemos una extracción de arena del Teicuarú que se hace a mansalva. Se está haciendo una degradación del medio ambiente, ¿verdad? Y es más, nosotros para esa intimación que nos hizo, nos hemos presentado. Y se tiene en vivo, incluso por Facebook, por todos lados. Es conocido a nivel nacional, local, mundial, ¿verdad? Que nos hemos presentado y que ella levantó la sesión porque nosotros exigimos la puesta a consideración del orden del día, ¿verdad? En el orden del día de la sesión del 2 de junio. Y eso no le gusta a ellos. No, ustedes ya hicieron todos sus libros. No, nuestro libro de acta que hicimos es supletorio nada más. Es momentáneo, nosotros tenemos que registrar lo que sucedió el 2 de junio en el libro oficial y es lo que ellos se niegan a hacer. Y ahora en forma ilegal, sin tener el quórum, porque para que jure un concejal, tenemos que también eso aclarar a la ciudadanía, tiene que haber quórum. Y ellos con 5, con la presidenta y 4 más que son 5, no tienen quórum para hacerle jurar a nadie. Y están pretendiendo avasallar, ¿verdad?, la legalidad, como todos están avasallando ahora. Ustedes habrán visto el cierre de acceso, ya que las sesiones tienen que ser públicas, no hay ninguna declaración de sesión reservada para que nos cierren a nosotros los propios concejales, ¿verdad?, a ingresar en la sala de sesiones. Nosotros somos concejales, no hemos, además así, sido acusados, no hemos sido acusados de ausencias consecutivas, como quiere hacer entender este pseudo asesor, ¿verdad?, que lastimosamente le mal asesora. Anteriormente era el intendente, después pasó a la Junta y ahora es la presidencia, una figura que no existe en nuestro presupuesto municipal. Están haciendo ellos malversación si le están pagando a un asesor de una presidencia de Junta que no existe. Ahora es Orojo, la gente donde es Aguá, ahí lleva. Orero Jola, Orojo Aguá, ve la sesión cada 15 días, no como quiere pretender la aplicación de ese artículo 55 que está en condiciones, vamos a decir, normales. Ahora estamos nosotros en una condición anormal que nosotros resistimos a esta presidenta manipulada por el intendente que quiere sacarnos porque nosotros reclamamos lo que tiene que ser. Estamos nosotros cumpliendo con nuestra función de contralora, de una función real, no como ellos que son cómplices que quieren acompañar todo el avasallamiento y el saqueo que está haciendo objeto nuestro municipio en Cabocú. O sea que, en conclusión, el artículo 55 no corresponde. Siempre pues los letraditos, los letrados, se quieren tomar del lado de la ley que les conviene. Inclusive, escuché que puso, ¿verdad?, de manifiesto un artículo de la Constitución y también la propia Constitución garantiza el derecho a la defensa. Nosotros tenemos que defendernos y ya, ¿verdad?, los archivos institucionales dirán que cada 15 es la sesión real ordinaria a la cual nosotros hemos asistido siempre, ¿verdad?, hemos tratado de acompañar. Pero ¿qué pasa? Cuando se le reclama a la presidenta la inclusión en el orden del día de la elección mía, ¿verdad?, del 2 de junio, entonces, doña Embotado dice, o sea, porque ahí se deja, donde que estoy corriendo, continuar la no yo respetación, no yo decidí a la Junta. Pues yo con la Junta Presidenta, entonces la mayoría no valemos, ahí pues a la mayoría no vale, también eso lo digo validado la situación de que estudiar o acompañar. Allá, puya, pu, hoy pudo, y cuela. medios masivos de comunicación allá y ya Pujamuá. Va a ir vendiendo ni a Monguetá y coge más a ver ni siquiera no les saluda ahí porque ellos están infringiendo, están queriendo desconociendo una situación que no puede darse. Y si le hacen jurar a suplente, va a ser una junta ilegal. Como tenemos un intendente de facto, ya un intendente de Mau, entonces van a ¿verdad? Validar una junta fuera de la ley nuevamente, y acá todo es fuera de la ley. No se rinde cuenta cuatrimestralmente, no se deposita las declaraciones en tiempo y forma. Muchas reclamaciones ya hicimos a la Contraloría General de la República, yo le llamo blanqueaduría general de la nación, lastimosamente. Duele decirlo, pero hay que decirlo también, hemos hecho innumerables denuncias a la Fiscalía. Creo que ahora tenemos que tener dos poderes nomás, poder legislativo y poder ejecutivo, porque el poder judicial, lastimosamente, para nosotros en carne propia podemos decir que no existe. No existe porque no puede ser hasta ese punto, hasta este punto de atropello a la institucionalidad, que
1: Profe,
0: el Tribunal de Justicia Electoral no se defina. Tenemos
1: profe,
0: tres, cuatro denuncias hechas y lastimosamente no camina ni un paso todo.
1: ahora,
0: Señor.
1: ¿qué camino les sobra? ¿Dónde tienen que recurrir esta situación? Porque todo lo que nosotros podamos decir acá, o sea, es válido, pero allá en la práctica ustedes ya no son concejales municipales. ¿Dónde pueden recurrir? ¿Qué pueden hacer?
0: Y la verdad que no somos nosotros los que tenemos que recurrir, son ellos que lo que tienen que recurrir en algún lado para tratar de confirmar el desconocimiento que ellos están haciendo. Nosotros no podemos ser juez y parte, como ellos están haciendo. Ellos están siendo juez y parte. Dicen que no somos más concejales. ¿Y dónde está la comunicación a nosotros que no somos más concejales? ¿Y cuál es la intro, pues? Imagínate ahí. renuncia, oye, filman, va, ve, y no hay por ahí la renuncia. A peor es, Caturo, tajantemente que no hay por ahí la resolución. La presidenta, ya, yo como presidenta le conozco a ustedes a los cabros de la cuantía, oye, animado. Todos los cabros, oye, animado, oye, anima, y te digo, ya por la zarambija, ya por la zarambija, vamos, dije a todos los cabros de la resolución. O resolver que orientas a dejar más a concejal. Yo soy intendente electo. La gente dejó ahí, dice, o es intendente o es concejal, como ya aclaré hace rato, ¿verdad? Soy intendente electo, pero no asumido. No asumí todavía. Ahí se completa. 50% soy intendente, 50% me falta. ¿Por qué? Porque el tipo se atornilla. Se atornilla algo y está haciendo todo ilegal. Esta farsa que se está organizando es todo una de circo. De circo porque legalmente no sirve. Y te dije ya, tema dónde recurrir. Poder Judicial de Rojomaconga, Rojomaconga Poder Ejecutivo se mantiene, porque la Poder Judicial cobremos a no existir con el ITP. Ambos tiempos vamos a hacer. No, ya la para la mano. No, pelota tratar la caso. Después ya aprenderse la abre caso. Dale el código, a ver.
1: Ustedes ya son concejales, no van a poder participar en los actos conmemorativos de la ciudad. En el cumpleaños de Capucu, ustedes quedan afuera.
0: No me hagas reír, no me hagas reír. Alguna pregunta me hace, en una situación de planteamiento me hace reír, porque todo es ridículo acá, lastimosamente todo es ridículo. Y lo peor de ello es que tengo colegas, licenciados, hasta doctores, algunos que se prestan a este juego, ¿verdad? Por una cuestión política. Acá tenemos que tener presente una cuestión patriótica. Acá tenemos que defender a nuestro país, que es nuestro municipio para empezar, y después para ir al departamento y después para ir al país entero. Porque es una vergüenza todo, hasta ridículo es lo que estamos pasando, estamos viviendo acá. Esa ocasión es más, ese Valle Purula, vehículo municipal, mío, yo pega pase calcomanía, ande, qué municipalidad de todo calcomanía, y eso es una institución local, nacional, que no tiene que tener ningún distintivo. Está bien, que hablo por mí mismo, ¿verdad? Pero es la triste realidad.
1: Ahora
0: Y duele decirlo, pero hay que decirlo.
1: pene arruinado usted y la PCT veo jugar para vender y vayan de castuima desde
0: Añe
1: Japón.
0: embojará y añe embojará y pues amigo la poder por poder o filtrar para toda la institución actual en de triste realidad. Añe debo reclamar en la Vox Populi ahí por la calle por todos lados y no presente hoy no añe montante hoy no espérate hoy va a invadirte no peor y padrino vea Samuel ha padrinado, Ana, en el mochicha, porque la ha padrinado convenida, seguramente de algunos que otros, pero.

0: de que es ilegal lo que están haciendo y dicen que ellos tienen razón en reclamar, ¿cierto? Tienen razón. Y lo que a mí me duele es que no haya una institución que tenga que cortar este asunto de raíz. Que tengan que decir, señores, esto no es así, esto debe ser así, y terminó la historia. A Pei Sandicatu y Yajá se está agravando. Fíjense, ustedes van a tener fiestas patronales este fin de semana. 15 y 16. Ellos, los siete concejales hoy para la administración de la Junta Municipal de Capucú, los concejales no van a tener silla ahí. Boicota. La Junta Municipal está cerrada por falta de garantía. Porque los siete concejales que fueron excluidos por la presidenta, haciendo hablar algunos artículos, no pueden ya llegar ahí, ya son personas ajenas. Ya no son. Y ahora van a buscar una forma más elegante para hacerle jurar como mínimo a dos concejales, para construir una mayoría y posteriormente después hacer jurar a los demás. La institucionalidad se perdió. El decoro se perdió. El respeto se perdió. Y cierto, estamos sintiendo que hay una especie de una dictadura. Sí. Pero ¿quién es el juez que te va a decir esto está bien, esto está mal? Son los representantes de los entes de justicia electoral ordinaria. Pero oye, votar y lo mira ni pedían de y opama con asunto. Hoy, después de que todo Kikuyo le trató de ladrón a Esteban Martín Samaniego, Samaniego ahora está en stand-by. Está a punto de ser inocente. Un recurso presentado ante la Corte Suprema de Justicia fue admitida y allí tiene que ser estudiada. Hasta ahora está en plena investigación. Ese recurso tiene que ser rechazada o aceptada y ahí recién vamos a ver si de vuelta es ladrón o ya es inocente para toda la vida. Ya no, taina lo mitad. Ya no, taina. Fíjense ustedes, uno de los casos más sonados, más comentados es el caso de Metrobús. El fiscal general del Estado dijo presentar requerimiento conclusivo y contestar excepción urgente a tres fiscales que tienen la causa en contra de Arnaldo Bin. Opama, ya indica tu M, ya Ipucuma, Coabeña, en caso final y aparentemente se va a ir a juicio oral y público, donde se va a conocer. ¿Se acuerdan ustedes de Santa María? Santa María es el dueño de Ecorreserva Ambatobí. Llegó nada más y nada menos que ser ministro de la Senatur. 4 meses después, pues se va. Tengo dignidad, tengo decoro y vale, y voy a acuerdar. Delicadeza. Dejo esta institución. Jamás ella nada aguantaba, Ima. De las chores será. Ayer, 7 personas aprehendidas en la ciudad de Paraguarí, cientos de aparatos celulares, presumiblemente robados, porque una de ellos había sido robado. Y siguieron con el GPS, llegaron a una casa y encontraron estupefacientes, aparatos celulares robados y otros. Ocurrió en la capital departamental, en la ciudad de Paraguarí.
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2: Bueno, a ver, ¿qué pasó anoche? Gobernación de Paraguarí, reunión del equipo comando departamental. ¿Para qué? Para dar la señal de todos somos uno, con la presencia de Juan Darío Monjes, Norma Zárate, Juan Carlos Baruja, Héctor Figueredo, Ramón Retamoso y Esteban Martín Samaniego. Esto comenzaba de esta manera.
3: Comando departamental de la ANR, están las máximas autoridades. Vamos a conocer quién va a ser el vocero. Ahí está, muchas gracias, muchas gracias. La gobernadora va a ser la que va a ser la encargada de entregar los datos, los detalles de esta reunión. Todo por lista 1. Gobernadora, ¿cómo está? Buenas noches.
4: Muy buenas noches, Reinaldo y Leopoldo. Estamos acá, acabamos de terminar la reunión, conformamos el comando departamental integrado por el ministro Juan Carlos Baruja, por el senador Ramón Retamoso, el diputado Héctor Bochas Figueredo, el diputado Martín Samaniego y el miembro de la Junta de Gobierno Juan Darío Monjes. De esta forma damos inicio a una gran unidad que ya veníamos hablando, que ya lo venimos trabajando, por supuesto, pero hoy sellamos y cerramos para hacer un gran trabajo y que podamos teñir de rojo el departamento de Paraguarí, que no sea solamente un discurso, sino que bajarlo en el terreno y una gran unidad buscar en todo el departamento.
3: ¿A partir de este momento ya bajará este diálogo en la base?
4: Totalmente, ya venimos trabajando con todos los actores políticos de los distintos distritos. Ahora vamos a articular acciones para ir a terreno, todo el comando departamental, a participar en las reuniones, ir trabajando y hacia garantizar la victoria del partido en el departamento de Paraguay.
3: ¿Lanzamiento, cierre de campaña, se hace en cada uno de los distritos? ¿Se oye haciendo presentación de candidatos?
4: Estamos evaluando, vamos a respetar por supuesto las decisiones también de cada candidato en cada distrito. Cada uno tiene su particularidad, su forma de trabajar y vamos a coordinar con cada uno de ellos para llevar adelante una campaña limpia, una campaña linda. Tenemos excelente candidato en todos los distritos. Creemos que podemos recuperar los distritos que hoy están en manos de la oposición porque tenemos brillantes candidatos y vamos a trabajar en ellos.
5: ¿Son malas cerezas?
4: Por supuesto, la grandeza del partido es eso, ¿verdad? Las internas siempre son candentes, que hace parte también de un proceso de la democracia, viene a garantizar la democracia, no nos elegimos en cuatro paredes, sino que unas intensas internas, que ya tenemos el resultado de ello y ahora nos unimos todos para trabajar por la lista 1. Esa es la grandeza del Partido Colorado, que podemos disputarnos las internas, pero sin embargo cuando el partido nos llama estamos más firmes que nunca.
3: A ver, 1, 2, 3, 4, 5, 6... Mira, pues el número perfecto para el 2028, caben todos. La torta va a dar para todos.
4: Y el...
3: No,
5: Yo creo que en cuanto a números.
4: No, realmente. Yo creo que lo primero que hay que hacer ahora es ganar la mayoría de las intendencias este 4 de octubre. Ahí se va a demostrar la verdadera fuerza del partido en nuestro departamento de Paraguay. Se va a demostrar la fuerza de esta dirigencia que hoy conforma el comando departamental. Ahora ahí vamos a salir a ganarlo todos. ¿Por qué? Porque tenemos brillantes candidatos que van a trabajar por su gente, que van a trabajar para todos los del departamento de Paraguay, para colorados y no colorados también, por supuesto. Así es que estamos muy contentos de conformar este comando.
6: ¿Cuándo estamos la reunión de los candidatos a intendentes, juntas municipales con este grupo de?
4: Estamos ya agendando todo, vamos a invitarles a todos para. Totalmente, nosotros vamos a invitarles a todos, vamos a hacer reunión, vamos a estar todos vamos a ser partícipes de esta reunión, vamos a estar conversando. De hecho, que con todos ya hemos conversado, absolutamente todos los candidatos, sin ningún condicionamiento, están ya apoyando a la lista uno, pero siempre es importante un poco esa imagen en conjunto que el pueblo quiere ver, y eso lo van a tener en estos días.
7: ¿Y van a hacer ustedes?
4: Vamos a hacer nosotros.
7: ¿Distrito por distrito?
4: Distrito por distrito vamos a ir abordando. También lo vamos a hacer, también vamos a hacer en cada distrito, también vamos a hacer reuniones, por supuesto, y vamos a participar todos. Cada uno tiene también su compromiso, pero vamos a procurar de participar todos en cada reunión. Una unidad sincera, una unidad que apuesta a que todos los candidatos puedan llegar con éxito el próximo 4 de octubre. Esa es nuestra visión y nuestra misión ahora.
5: Sin condicionamiento a aquellos que se van a sumar a los ganadores.
4: Totalmente, sin ningún condicionamiento. De parte nuestra y, por supuesto, tampoco de parte de los candidatos, ni de los que ganaron, y mucho menos los que perdieron. El amor a la camiseta, el amor al partido. Cuando uno se candidata, hay dos caminos, no me lo voy a ganar o perder. Y bueno, y las dos cosas hay que saber hacer, ganar y perder. Entonces, y en política nunca uno gana todo ni pierde todo. Siempre. Y hay cote de mauche. Esa es la esencia de la democracia, decir que todos somos uno.
5: Gracias. Bueno, ahí está la palabra de la gobernadora. Entonces, ellos van a continuar seguramente, luego vamos a seguir hablando con ellos para saber. ¿Quién es el jefe de campaña? ¿Quién es? No, mira, no, hay mago entonces. Seguimos a continuar. ¿Quién es el jefe de campaña? Tita, uy, el mejor estratega de todos los tiempos, maneja números. Él siempre es el encargado de la distribución. Ay, cuapa, este meña, acá vamos a montar la lista de la cuera. Este es mejor que Cayetano. A mí le puse el coquito, tío, pero Cañito, si yo estoy.
8: ¿Cómo te va?
5: Doctor.
8: Un gusto de poder compartir con ustedes en esta tardecita en donde nos congregamos los referentes del departamento de Paraguarí, quienes tenemos cargos partidarios y cargos legislativos, a los efectos de ir pergeñando acciones que vuelva a enarbolar las banderas de Bernardino Caballero, para que a la sombra de esa bandera redentora del Partido Colorado nos unamos todos los colorados, los 18 distritos, para aquellos quienes representan a la lista 1, y apostar a ganar, si es posible, el 100%. Hay que recordar de que el partido ha relegado hace mucho tiempo en ciertos distritos donde electoralmente el Partido Colorado tiene mayoría, sin embargo, en las elecciones no nos fueron bien. El caso de Yaguarón, el caso de Quindú, el caso de Acaay, Roque González, Pirayú, Uitumí, y nos proponemos por eso en luchar por los 18 distritos, principalmente de mantener a aquellos que tenemos en el ejercicio de la administración y también recuperar a aquellos distritos que están en manos de la oposición. Ese es el objetivo principal y es la misión que asumimos en forma conjunta acá por el ministro Baruja, por la gobernadora, por el senador Retamoso, por el diputado Ocha Figueredo, por el diputado Martín Samaniego, y haremos extensiva a todos los candidatos electos por el Partido Colorado y los candidatos quienes participaron en las elecciones internas a ser partícipes del gran trabajo que vamos a emprender para lograr el objetivo que nos proponemos de tener la mayoría absoluta y, si es posible, el 100% de de los intendentes a favor del Partido Colorado.
5: Esta unidad va a servir justamente para trabajar mejor en estos distritos que mencionaste que era preocupación.
8: Yo creo que la unidad a través del diálogo y principalmente de los actores políticos quienes protagonizaron las internas fervorosas del Partido Colorado, de que el que salió airoso en las elecciones tenga la humildad del triunfo y aquel que salió que no alcanzó el objetivo deseado, que tenga entonces también la magnanimidad de la grandeza de poder asumir la situación, el escenario, que la democracia, porque la democracia es el crisol donde se funden voluntades, y el crisol de esas voluntades emergieron los candidatos oficiales del Partido Colorado, no desechando naturalmente aquel que no alcanzó esa instancia que todos se proponen cuando se candidatan, y vamos a buscar la fusión inmediata para que de tal forma eso se vuelva extensivo en todo el universo de los distritos del departamento de Paraguarí y que el Partido Colorado recupere aquello que ha perdido hace mucho tiempo y que también podamos hablar con la denominación de aquellos tiempos de que el rojo departamento de Paraguarí vuelva a tener la bandera roja mayoritariamente y, si es posible, del 100% de los intendentes.
6: ¿Este es un calentamiento lo que va a hacer las presidenciales de aquí a un año?
8: No, lo que asumimos hoy, el compromiso principal es ganar. ¿De qué vamos a hablar? De las futuras acciones principales. El ejercicio permanente, ya venimos haciendo calentamiento permanente. Ningún político del departamento de Paraguay deja hacer la gimnasia, pero no pongamos nosotros hoy como una prioridad lo que hoy es realmente ganar las intendencias para que el departamento de Paraguay siga teniendo el protagonismo, la fuerza y, por sobre todas las cosas, el referente principal dentro del Partido Colorado al interior de toda la República.
5: Gracias, señor. A ver, ¿me pueden ayudar después quiénes son del otro equipo que no sea Honor Colorado, qué dirigente sobra? Todo Honor Colorado para eso, Ramón, ¿verdad? Ramón. Ministro, ¿cómo están?
7: Muy buenas noches para todos los medios de comunicación, así como comentó ya la gobernadora y nuestro jefe de campaña, Juan Darío Monge. Bueno, está acá instalado ya el comando departamental, que ya estamos planificando las acciones para ir instalando también los comandos distritales en los 18 distritos, con un objetivo claro, que es ganar en los 18 distritos, tener la mayoría de concejales también en los 18 distritos, y bueno, vamos a hacer todo lo que esté a nuestro alcance para lograr ese objetivo.
5: Bueno, ya ahora todos juntos comenzar a trabajar.
7: Claro que sí, lógicamente, como es una norma dentro del Partido Colorado, luego una interna vibrante, teniendo resultados que no han tenido cuestionamiento en ninguna parte de la República. Entonces hoy lo que corresponde ya es abocarnos y trabajar para que el 4 de octubre tengamos los 18 distritos del departamento de Paraguay en manos de un intendente o intendenta colorada con la mayoría de los concejales. Y bueno, realmente el trabajo hoy se inicia oficialmente, pero como explicó en la gobernadora, ya se iniciaron los contactos y los trabajos en casi todos los 18 distritos. Lo que estamos haciendo un poco es darle una institucionalidad al trabajo, y bueno, a partir de aquí hasta el 4 de octubre se van a ir acrecentando los trabajos en todo el departamento.
5: ¿Se puede mantener esta mesa por largo tiempo?
7: Claro que sí, ¿verdad? El hecho que el partido y en nuestro departamento siempre se ha caracterizado por tener una gran unidad, y bueno, este no va a ser algo diferente. Queremos a ganar en mayor cantidad de distritos a mano del Partido Colorado, con lo cual el departamento de Paraguay se va a fortalecer a nivel nacional. Entonces ese es también el objetivo, que Paraguay siga siendo determinante dentro de la política nacional.
5: Gracias, señora, muy amable. Bueno, ministro Juan Carlos Baruja, quiero ir a San Mateo, pero ¿a quién te quiero ir? Sandeati, socio de Forza IT, dice.
9: Muy bien.
10: Leopoldo.
9: Mucho gusto.
10: ¿Cómo estamos?
9: Encantado.
10: Leopoldo, mi socio.
9: ¿Cómo no?
10: Bien. Bueno, todo bien.
9: ¿Es un tiempo de unidad granítica?
10: Unidad granítica. Acá estamos, bueno, yo vengo en representación de nuestro movimiento, Fuerza Republicana, cumpliendo estrictamente lo decidido por el líder que encabeza este movimiento, que es el ex vicepresidente de la República, Hugo Velázquez. En Asunción, en la capital, le hemos recibido al candidato ganador por el movimiento Honor Colorado a dos días de las elecciones. Y bueno, y eso estamos replicando a nivel país. Y bueno, en particular a mí me toca el departamento de Paraguarí, y acá estoy con los viejos amigos de siempre. Y lastimosamente estoy solo. Acá hay mayoría.
5: Pero yo pensé que vos eras
10: líderes del movimiento Honor Colorado, ¿verdad?
5: Yo pensé que vos eras uno más ya, así, pensarle donde oía.
10: Por el momento todavía.
5: Ramón, este es el ambiente que uno espera.
10: Y claro, no, es la regla de juego, que siempre yo tengo más de 40 años de militancia en el partido. Nos iniciamos prácticamente con Juan Darío trabajando en política. No, pero ya... en Asunción, cuando ellos eran gremialistas ya en la facultad, y bueno, yo siempre... No, ahí creo que Primerano, y eso era que tu contendor.
11: Primerano y Coqui.
10: Coqui.
9: ¿Y Seifa en qué tiempo vino apareciendo?
10: Seifa.
11: Ya
10: después, no después. Nosotros somos de la vieja guardia, eso mío.
5: Ahora, Ramón, ahora hay que trabajar juntos, todos, acá, sí, con todos los candidatos.
10: No, ese es el objetivo. Se hizo un plan de trabajo y eso vamos a cumplir desde la próxima semana, todo de las manos, a trabajar por la lista 1. Y queremos en el departamento la mayor cantidad. Hoy tenemos 13, tengo entendido, 13 distritos, ¿verdad? En manos del Partido Colorado. Tenemos que mantener eso y pelear por 3 más, mínimo.
5: Hay que seguir luchando.
10: Hay que seguir
5: luchando. Gracias, Ramón, muy amable. Gracias. Maestra, los potentes, elegibles.
12: Muy bien, excelente. Y... si vuelvo a repetir lo que dijo nuestra vocera y los referentes anteriores, voy a ser reiterativo. Así es que...
9: El uniforme de Rajina y Azabaja.
12: Sí, señor. Resumiendo, estamos unidos, fortalecidos, fuertes para trabajar por todos los candidatos de la lista número 1. Pero sencillo. Sí, y lo vamos a hacer. Lo vamos a hacer en base, primeramente, donde hace falta el diálogo y luego ya el trabajo directamente, ¿verdad? En política, nuestra herramienta principal es el diálogo. Y entonces, si hace falta, lo vamos a hacer. Y luego ya en el terreno, para llegar con las chances fortalecidas, altas, el 4 de octubre. Y como decían, por eso no quiero ser reiterativo, entonces resumo nomás ya directamente, lista 1 y no existe otro.
5: ¿Va a pedir una reunión en el ámbito local?
12: Sí, mañana vamos a procurar reunirnos con el candidato a intendente de Carapeguá, si es posible a la tarde, y a partir de ahí ya van los trabajos, ¿no? Ya no hay más nada que cuestionar, ni siquiera parpadear, como se dice. Vamos a trabajar. Lista 1 de punta a punta.
5: Gracias, señor.
9: Okay.
5: ¿Qué tal, Rottweiler? ¿Cómo te va?
13: Bien, bien, bien.
5: Eso es lo que le gusta.
13: No, muy, muy agradecido, Dagallo. Bien, bien, bien. Estamos Después, el único partido en el país que tiene una cálida interna, una interna de verdad, el Partido Colorado, por así también la grandeza de su dirigente y la instrucción clara siempre del presidente del partido es la unidad por sobre todas las cosas, y hoy acá en el departamento estamos haciendo ese ejercicio, ¿verdad?
14: Y bueno,
13: y en el lugar donde corresponde, que es la gobernación del noveno departamento.
14: Bueno, ustedes son representantes del pueblo paraguayense ante la Cámara Baja, y por ende son los líderes actuales del Partido Colorado ahí en nuestro recinto.
13: Sí, estamos acá con el compañero Héctor, siempre trabajando a favor del gobierno, apoyando y aprobando todos los proyectos a favor del país, ¿verdad? El presidente Santiago Peña está haciendo un esfuerzo enorme y yo creo que va a dejar un legado muy importante para el Paraguay, ¿verdad?
14: Bueno, quiero cambiar un poco el ámbito de la información. Estuvieron reunidos con Claudia Centurión, la ministra de Obras Públicas. ¿Hay varios proyectos viales para el departamento?
13: Ayer estuvimos con la ministra, justamente estuvimos abordando esos temas. Cuando dice ministro de Obras, entonces para ir viendo la situación de cada tramo, y estoy seguro que ya en poco tiempo vamos a tener una respuesta favorable, ¿verdad? Hay proyectos que están más avanzados, hay proyectos que no. Y estamos trabajando en buscarle financiación para que poder cerrar este 2028 cumpliendo todos los proyectos. Lo más importante también, que empezó la ruta que quedó María Antonia. Recordamos que María Antonia era el único distrito que no tenía camino de todo tiempo. Después de mucha gestión pudimos conseguir, y el presidente de la República le dijo que sí, la primera obra en el noveno departamento se hizo ahí, y eso es muy importante, ¿verdad?
5: ¿Te vamos a tener en todos los distritos trabajando también por la litro?
13: Claro que sí, acá estamos con el comando departamental y el lunes arrancamos con todo.
14: Gracias.
13: Muchas gracias. Gracias.
5: Diputado Martín Samaniego, hablando con nosotros, ellos quedan, muchas gracias. Está todo, se dijo todo, ¿verdad? Muchas gracias, muy amable, gracias.
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6: Bueno, a ver, continuamos nosotros informando a los amigos que nos está acompañando a esta hora. ¿Saben ustedes? Nuestro amigo Lau González está enfermo, está preparando una actividad. La idea que tiene es recaudar un poquitito de dinero, atendiendo de que más que nunca lo necesita. Tiene varias dolencias, tiene varios problemas. Él está afincado ahí al lado de la Arroyo Capilla. Hablamos con Lau y nos contó todo lo que espera tener, y también agradeció a alguna persona que lo está ayudando de cerca.
7: Bueno, tengo que decir, fresquete, sí, tenemos un fresco a esta hora, y bueno, hay que prepararse un poco, hay que arroparse bien, por sobre todas las cosas, lo que pueda significar el tiempo, la baja temperatura, también, según lo que nos decían, esto, bueno, va a continuar así, a ñandero uta lo mitad, lamentablemente ñandero uta, vea la ñandero realidad, así que, invita a lo mitad, ya ropa y mí, yo voy mi la pomelo, yo voy mi la naranja, ñaña tende, allí va, vale, pues donde por el caso. Y luego el otro también, ¿cómo se llama? Estamos hablando con los amigos que lamentablemente les toca pasar un difícil momento hoy, y nuestro amigo Lau no necesita a todos, está con un tratamiento bastante costoso, para eso está preparando un festival este fin de semana, va a ser en el local de la Asociación de Músicos, y decía yo, hasta esa Lau, estamos a Lau, la se invita, yo se ama, se vio de Yumo y se visita, bueno, alguna vez tenía que llegar, y justamente llegó en el día de hoy. Ahí con Lau Laporte, el maestro y conmigo, buenas tardes.
8: No, para guayar, por tanto, ya es más de la idea. 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
8: Ya, más que nada, no botamos en el pongande.
7: ¿Cuántos años eres, Colau?
8: 80.
7: ¿Cuántos años tuviste en el mundo artístico?
8: Por lo menos, ya hemos hecho, pues a mí. 94, pero ya por primera acción de final, a los míos amigos. Antes de eso, Escaña, correr a Nicanor Pérez, a cualquier Camilo Montiel de Oro, que de ahí otro conjunto de clubes. Era el final, Camilo Montiel de director. Al pego, más José, todo se va a leer, no le cuesta el correo. Papá, ese hermano Mario ni lo juega a cogida de Argentina. Y ese Camacho Álvarez, al final lo era de la abajo.
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8: 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Va a ser ya un día que te pase. 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
8: 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Ah, pues machuca, tú no puedes ver el problema. A mí, a mi hermano, allá la me voy a hacer, yo diría.
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8: 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Ajá, presidente, para comunicar ahí, mira, los presidentes, ajá. Eso no va a ver así, ¿eh?
7: No, ya no hay problema, ¿eh?
8: No hay problema, ¿eh? Ya anda, vengo a eso, ya sé, ya sé, cuando ya puse el objetivo, porque ya tuvo, ¿eh? Y ya puse algo, ¿eh? Está lleno mundo así de cantina, pero ah, y no ya pueden tentar agua así, ya.
7: O sea que, porque pero vea pumba, por favor, ayudar. Está con el problema, o sea, la situación. Cuando hay que conseguir para dentro, imagínate.
8: Ah, no hay demasiado, pues, no hay
7: para
8: ya, guau, ya, ya.
7: ¿Va a ir a donde se tiene el dinero?
8: Domingo.
7: Domingo.
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6: Bueno, a ver, el festival va a ser este fin de semana todo con Lau, para apoyarle al amigo que nos necesita más que nunca. No hay que olvidar de que él está padeciendo lamentablemente de estas enfermedades y ya de fuerza y la y situación, o sea, ojalá lo mitan y anda ayuda a mí, ya ayuda a Juan Jué, ya ha eso que ya me decató así, ya. La oyet ula ya, y por te con este ya de Juina, ya. Hoy va y miña de amigos, ya. Ojalá que ya oye recuperan ya, porque eso es lo que necesitamos, que se recupere el lado. Y aparte de eso, este festival, no hay que olvidar que van a contar con una cantidad importante de artistas, gente que van a venir de todos lados, que van a traer su arte, su música, y todo eso, y nos va a ayudar muchísimo. Bueno, ya no hay problema, Inacuri, Arroyo Capilla Lomita. Y todos los arroyitos aledaños. Ayer también una reunión entre los funcionarios municipales, el propio intendente, estuvieron también la gente del alcantarillado sanitario para tratar de ver un poquitito. Y Alberto Virgili es uno de los que siempre se preocupa con relación al tema de los problemas ambientales también de nuestra comunidad. Pablo Chamorro, ¿me escuchás? ¿Cómo está? Muy buen día. Bueno, ¿qué pasó ayer con relación a esta reunión que mantuvieron con los representantes del alcantarillado sanitario y también lo que hoy ya se está reclamando, el tema de la limpieza de los cauces hídricos?
10: Primeramente, Reinaldo, ya hay una orden de trabajo para limpiar las canaletas, los cauces hídricos, y eso que justamente por el tema del niño que se avecina, se va a cumplir, ¿verdad? Y el tema de alcantarillado, sí que justamente lo reclamo también de la gente, le dijimos a los ingenieros y nos pusimos al día también con las documentaciones que hacían falta completar y darle a ellos.
6: O sea, esa parte ya está todo.
10: Y prácticamente ya está todo, Reinaldo, falta unos detalles nomás y ya se completa.
6: Es decir, de que eso que habían reclamado en la Junta prácticamente queda subsanado con el diálogo del día de ayer.
10: Así mismo, solamente faltaba sentarnos y coordinar algunos detalles, ¿verdad? Que también ellos necesitaban saber, ¿verdad? Pasa que no coincidía nomás con los asesores del intendente, el asesor jurídico tenía audiencia, entonces ellos estaban un poquito apurados, ¿verdad? Yo les expliqué en su momento, pero ellos están apurados que están cerrando la junta. Y ayer nos pusimos de acuerdo porque hay tiempo, hay suficiente todavía, pero estaba un poquito apurado, entonces ayer ya se pudo hablar bien con ellos.
6: Bueno, ¿y el tema de la limpieza, ya hay orden de trabajo para comenzar a trabajar?
10: Así mismo, Dinaldo, así mismo. Ya hay una orden entre mañana y pasado ya se va a estar realizando ese trabajo.
6: Bueno, hoy se hace de vuelta una reunión a las 19 horas en la Capilla Virgen del Carmen. Qué lindo sería que pueda participar de alguna manera y ponerle a tanto a la gente y pedirle la cooperación suficiente también para cuando estén las máquinas allí para que todos puedan estar juntos.
10: Y vamos a tratar de estar, Reinaldo, vamos a tratar de estar a esa hora. Siempre yo tengo una inauguración nomás, prácticamente se está encimando eso, pero hoy viene a inaugurar la gobernadora, yo tengo entendido también el ministro, con el intendente acá, un tanque ahí en Santo Domingo y un pozo que la municipalidad había hecho.
6: Ah, pero ¿y eso no era 17 horas más o menos?
10: Y más o menos, hace 17:30, 18 horas, pero siempre famosa hora paraguaya, ¿va? A veces sobrepasa.
6: Ate gomina, jona, pero no, a ver, 20 horas yo lo vendo de juego acá, pero yuta ruta la máquina, ya lloré con operación, ya ande hoy, ya ni el año de vecinos cuerdan, ya ni veníamos muy de la tini la güera acá, mira, te ocupo y copaina.
10: Ya vamos a tratar de estar reunando sin problema. Es una reunión convocada por los vecinos, tengo entendido, ¿verdad? O el tema este del terreno que ellos están.
6: No, es una reunión que está preparada, o sea, es la segunda reunión ya que está realizando Alberto Virgili con los vecinos, algunos concejales para tratar de concienciar tema rollo capilla, limpiar, ese inaco. Angaité, por ejemplo, está saliendo ahí agua negra, negro. Puede ir a mirar un poco y envíame las fotos, ahí en el puentecito. Yo creo que ahí pasando un poquitito ahí la cancha del mariscal, ahí ya va a tener ya Iné y ahí.
10: Sí, conozco todito, Reino. Ya hicimos ya ese recorrido justamente para justamente pedir ese orden de trabajo.
6: No, porque han hago inela una, con la
10: todo el día así, Reinaldo, todo el día así, ellos mismos son los que tiran, ¿verdad? Pero, difícil la situación concienciar a la gente, sabes perfectamente cómo es el tema.
6: De la... O sea, me apende por acá y ese cuello yo.
10: No, eso no es, de repente hacer el trabajo y después la gente de por sí tira a nosotros.
6: No, ¿cuándo me le hice a Curtiembre y Cuena?
10: Y al parecer, de todo un poco, lo no solamente de Curtiembre, de todo un poco.
6: Por la muerte y algo Curtiembre, ¿o no?
10: Y también de repente empiezan a tirar hasta tripas de caballo ahí en el cauce. De madrugada, a cualquier hora, es todo un tema, es de ramas, es basura, de todo, Reinaldo se tira ahí, lastimosamente.
6: Gracias, señor, muy amable, gracias. Dale. Bueno, varios actos hoy prepara la gobernadora, con el ministro Baruja, con el intendente Luciano Cañete, con la concejal departamental Lu Mariela Cañete, Carmen Santa Cruz, y bueno, van a estar todos. De hoy, pues, está todo hermanado, ya escucharon todo ya ustedes. Y, pero antes se tiene que hacer la foto en la que está el diputado Figueredo. Antes se tiene que hacer la foto, pero ojo para allá, güey. Sí, tata indicha, gendión, guaycha, santo renón, depe, ñañembo, y pata, lo mitado, y quiere pa, para fortalecer. Ay, dañame, güey. Bueno, a ver, Arroyo Capilla, pone.
7: Para el domingo, entonces domingo, nada, la mitad ya ayuda a mí. A ver, abro esa cama y niego, abro, cabe más de cobala, ni ande arroyo. La preocupación de la gente con relación a este arroyo es en las condiciones que se encuentra. Obviamente que este es difícil, hay que tratar de trabajar, falta hacer mucho, porque cobala, ni ande problemas justamente, ni esa cama, esa. Acoangaula Iguazú, Anaja, Comungue, Patagina, a usted de Orrebo, Satagina, la línea de Evi. Por eso es la preocupación. Este es prácticamente acá, en la esquina de la pista de Mariscal, una cuadra de la ruta, acá al lado de la cancha del club Mariscal López. Y esta es la preocupación de los amigos, de las familias enteras, con relación a esta situación que ellos piden también que sea atendida y sea reparada. La limpieza, por sobre todas las cosas, es lo que están esperando ellos. Y hoy decía el propio intendente de que están viendo la forma para buscar, pero otra vez nos encontramos con un grave problema, que es la plata. No hay plata para combustible, se necesita retroexcavadora, se necesita máquinas pues, para poder traer y hacer ingresar aquí, porque tu sala ya no hay problema, sino a veces ya se hace tu sala. Paño de lágrimas de cientos de personas. Maico Alberto, ¿cómo te va? Buenas tardes.

0: Mi amigo, ahora llevé porque está la Ubi y ya tú la ñan de arroyo peja, coa, zapuito, borro, zapata, o ya la pata, vecino.
1: Sí, así está la situación. Yo estuve recorriendo la de Mirano y está crítico, por eso justamente la preocupación que manifesté. Hicimos la reunión el miércoles, mañana tenemos otra reunión a las 7:30 en la capilla otra vez, Virgen del Carmen. Mañana estoy yo presentando la nota ahí a la empresa que está haciendo el alcantarillado.
0: Pesca voluntad, pesca este bolsillo ajeno, nada más. Ellos no tienen nada que ver con este tema.
1: No, pero yo hablé con el ingeniero Jara y manifestó buena predisposición de ayudarnos, por lo menos con dos retropalitas, que son las chiquitas esas que pueden entrar en el cauce y desalijar la suciedad, la tierra, toda la porquería que hay, desalijar. Y de vuelta agradezco a un Luciano que él se puso también a disposición con la retroexcavadora y un volquete, ¿verdad? Entonces con eso podemos hacer, pues desalijar, cargar con la retro y a tirar a algún lado donde corresponde, donde se pueda tirar la suciedad, ¿verdad? Ya la idea, Ina.
0: Pero esa gran cantidad está totalmente colmatada, está totalmente tapada, Alberto,
1: Muy,
0: ¿eh?
1: muy, muy colmatado. Muy colmatado. Y tenemos que empezar de allá atrás, allá arriba, ya yo llamo a Potín 20, si Dios quiere, porque si no, así como están anunciando, esto va a ser un problema grave para todos, sobre todo para esa zona, ¿verdad?
0: Y una pena que los vecinos tengan que tirar su basura, es decir, el resto de ramas, el resto de desechos, a pela capi pucú, o puta para pela ubi, sarambi y cora, y yo tuve la situación, esto con una primera lluvia, no es necesario ni siquiera sea una lluvia grande, esto va a rebosar todo porque está totalmente obstruido el cauce, está lleno.
1: Así mismo, Reinaldo, imagínate vos, según meteorología, anuncia que puede llover 24 o 48 horas continuado. Y eso va a ser un desastre, inclusive zona alta y todo. Yo recuerdo en una oportunidad cuando tuvimos lluvia grande que el arroyo Cañabe vino prácticamente hasta la curva, hasta el surtidor. Imagínate que tengamos algo como están anunciando. Y este arroyo Capilla en esta situación, yo creo que va a ser mucho problema para todos los vecinos de ahí, ¿verdad? Por eso este es el momento que tenemos que ponernos todos de acuerdo, todos los vecinos, todos los que están prácticamente sobre el arroyo Capilla, ¿verdad? Allí ya por la fuerza, ni hemos podido, con la ayuda de las autoridades, después cada uno por enfrente de su casa, todos tenemos que hacer. Yo me pongo a disposición de todo, ¿verdad? Y yo creo que es el momento que como carapegüeño, como ciudadanos, tenemos que ponernos todos en una misma peteña, como se dice, y limpiar ese arroyo Capilla para que mañana esta gente no tenga problemas, ¿verdad? Y
0: Bueno,
1: a la vez eso le va a servir a como conciencia para que el día de mañana no vuelvan a hacer lo que siempre hacen, de tirar la basura, ¿verdad? Porque eso no corresponde, no impone oigo, ¿verdad?
0: más allá de todo lo que pueda significar las reuniones, acá de buscar fondos, alquilar estos pequeños retros, si va a ayudar la empresa que están haciendo el consorcio sanitario Carapeguá, si ellos pueden ayudar, no sé si la municipalidad puede poner algo. O sea, esto es una emergencia. La forma que yo estoy viendo y mostrando la gente que está viendo en este momento, gracias a Dios, en directo, o sea, esto está totalmente lleno. O sea, aquí no hay canaleta,
1: Colapsado está,
0: totalmente
1: colapsado está.
0: colapsado. Y esto con una primera lluvia se va. O sea, lo que hay que hacer es, si se tiene que buscar fondos, se busca en forma inmediata y comenzar a accionar. O sea, aquí no hay tiempo que perder.
1: Así mismo, Reinaldo, yo por eso justamente en la reunión de mañana quiero ya empezar a ver todo lo que vamos a hacer, ya empezar a coordinar todos los trabajos, ¿verdad? Yo creo que mañana viene justamente la gobernadora también, podemos también hablarle un poco del tema, comentarle un poco, a ver que nos pueda ayudar también, ¿verdad? Como gobernación, ¿verdad? Yo creo que ella no va a tener ningún problema.
0: Sí.
1: Entonces, yo creo que todos juntos, yo creo que vamos a lograr antes que se nos venga este problema del niño.
0: Bueno, pero ¿y qué dice la municipalidad? ¿Qué es lo que ellos necesitan para poder cómo se llama, cooperar y estar cerca también. ¿Qué necesitarían?

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2: Bueno, a ver, ¿cómo se puede solucionar este tema de Arroyo Capilla? ¿Será? Ese es todo un tema, Ezra. Y te piden a veces los muchachos que, no sé, se tenga que ver el tema de los desagües, que se tiene que ver alguna que otra cuestión que hace estrictamente referencia a la limpieza general que se necesita. O sea, está el problema, bebé, hoy ya mañana ni en botadita. Y si uno va a mirar detenidamente todo lo que hay ahí, es impresionante. Lo que necesitamos es justamente acompañamiento de la gente y también de las autoridades. Pone un poquito más, ¿verdad?
3: A la misma empresa, ¿verdad? Al consorcio Carapeguá.
4: Claro, o sea, todo
3: caso de que esto, sí, en caso de que esto no se consiga, sí tenemos que ver la forma, pero esto sí, o sea, hay que hacer. Bueno, ahora que estás mirando, estás viendo, yo ya he visto todo, ya recorrí todo, así que es un tema que sí o sí hay que hacer.
4: Y acu a nufo con manga a esa hueso, ya se cuela. Ahora toca mostrarle a la gente en las condiciones que se encuentra ahora.
3: Sí.
4: Qué pena, ¿no? Porque no, qué pena que no se haya podido mantener este lugar, ¿eh?
3: Y yo recuerdo que cuando Carlos Amarilla se había candidatado, era que preparamos, limpiamos todo, recuerdo, quedó pero maravilloso, y hoy en día está unos cuantos años, está otra vez en esas condiciones, es porque la gente no tiene conciencia también. Este es el momento que la gente tiene que tener un poco de conciencia y ver realmente el perjuicio que hizo en su momento, ¿verdad? Porque cuando vean a Ñamo Pontivo, esto yo no sé en qué va a terminar, ¿verdad? Yo sinceramente estoy preocupado, sinceramente te digo.
4: No, esto, y hay que comenzar a limpiar. Mira que esto comienza prácticamente en el barrio San Blas, allí donde se inicia la canaleta, donde está la curtiembre de los Zárate y compañía, y si bajamos de ahí, acá no hay más de 2 kilómetros, pero la tonelada de arena que tenemos dentro del cauce hídrico es impresionante.
3: Arena y basura, hace poco he visto que podaron algunas plantas ahí.
4: Sí, ramas de árboles.
3: Plantas podadas, opo y pa y bebo y pea, ya me hago veneno, legalmente es veneno para el cauce y para el día de mañana, para que tenga que es drenar el agua ahí. Es todo un tema, Dios mío.
4: Estos puentes que tenemos acá, precisamente son los que, en donde vienen, se acolmatan toda la basura y allí es donde ya revienta el agua y sale en la calle y eso ya inunda directamente las casas.
3: Así mismo, y aparte de eso, detrás de la cancha del Mariscal, ahí hay una zona baja donde se agua, está justamente esta señora Joana.
4: Oh, invitó a que
3: familia la casa de don Gerardo Ayala, de Nilda. Ahí, por ejemplo, hay un desagüe que está totalmente sucio también.
4: Sí.
3: Y está hay un lavadero que tiene ahí un cuello de botella, porque es de donde viene el agua, la cantidad de agua que viene no va a poder pasar. Así como está ese desaguadero, o sea, ese canal, así como está, no va a drenar lo suficiente que tenga que drenar para que no se inunden ellos ahí. Así que ese es otro problema, hay que ver de otra forma, no sé cómo solucionar, pero por lo menos limpiar bien el cauce yo creo que va a ayudar también, ¿verdad? Parte del arroyo Capilla está ese también.
4: Bueno, antes que llegue el niño, esto hay que solucionar, antes la primera lluvia grande, esto hay que solucionar.
3: Y mira, yo creo que con la reunión de mañana vamos a definir muchas cosas y ya, si Dios quiere, este fin de semana se puede empezar las actividades, fuera toda vez que las cosas circulen bien. Yo creo que va a haber predisposición de las autoridades, como digo, mañana viene la gobernadora, también le vamos a plantear el tema y a los propios candidatos también, ¿verdad?, que se involucren un poco. Aña Asunción Acuado, pegó a las ventas todo, acá no hay color ni religión, acá hay un tema que se nos viene encima y que hay que tratar de que no sea tan perjudicial ni que arroje víctimas a nuestra ciudad, ¿verdad? Sobre todo a la gente ahí de la zona del Vinci en el Cátedra.
2: Alberto Virgili hablaba con nosotros con relación a esta situación, mostrando su preocupación también. Y la reunión hoy va a ser a las 19 horas. Están invitados todos los que quieran participar en este encuentro en la Capilla Virgen del Carmen. Y allí también vamos a tener la posibilidad de tener algunos detalles. Hoy hay inauguración, hay inicio de perforación de pozos artesianos. O sea, tenemos un poquito de todo. Y anuncian la presencia de las autoridades. Y bueno, vamos a tratar de tener también eso, que me parece muy importante. Ojalá Dios quiera que tengamos la suerte y que vayamos viendo un poquitito. Ayer la detención en Paraguarí de 7 personas, puesta a disposición de la fiscalía, hurto de aparatos celulares, opollo, puille, vehículo ahí, venta de estupefacientes, todo. De grachore. Una de las detenidas sería funcionaria del Hospital Regional de Paraguarí. ¿Qué significa eso? Que cayó también en la adicción, pico. Qué duro están las cosas, será. ¿Qué hacemos con el tema de la adicción?
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2: Bueno, a ver, Peyú, que naboico este día, o sea, a las 4 en la reunión, que no a las 4. Las 5 en las 5 que te iba a jugar Cerro, Gina. Pero a las 7 no están indicativos, invadeina. Con allá pillar Cerro Palmeira, hoy clásico sudamericano, viejo. Por la Comebol. 19 horas de Tanovan. Pues, esta cuestión es la reunión. No, hay gente que no va a poder venir. Ven, va, o tan de. Dice la gobernadora de Paraguarí, tiene el agrado de invitarle a los actos de inauguración de sistemas de agua potable en la ciudad de Carapeguá, día miércoles 12 de agosto. Mirá, pues, 16:30 horas, perforación de pozo artesiano, construcción de caseta, cercado perimetral e instalación de tanque de 15.000 litros. Compañía Calistro de Carapeguá. 17:30 horas, segundo acto, instalación de tanque, 15.000 litros, construcción de caseta para sala de comando y cercado perimetral, barrio Santo Domingo, ciudad de Carapeguá. 16:30 y 17:30 los actos, entonces 12 en total en el día de hoy. Vamos con ya Pepico, papá Dainático, alguno. Y la foto con Bocha Figueroa, que lo hace a las 17 horas. Antes, pues vos te cuidás y vas a estar ahí en la casa de Bocha, va a estar la gobernadora y Baruca también. Luz Cañete, Luciano Cañete, Moisés Espínola. No, solamente van a estar los candidatos, Inés, seguramente. Solamente los candidatos. Los otros no. No, hay que ver. Pero es candidato, tendría que ir todo también. Sí. ¡Ey, vos! ¡Qué difícil la me pusiste! ¡Re difícil me la pusiste! Señores, nos vamos. Usted es muy amable. Muchas gracias.
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0: 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La radio te informa la hora. 9:03. 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
2: Hola, ¿qué tal, amigos? ¿Cómo están? Qué placer saludarles a toda nuestra mayoritaria audiencia a lo largo y lo ancho donde estamos llegando con esta señal. Hoy día miércoles, mitad de semana, desde la radio. Cielo cubierto, algunas lloviznas, que sigue la alerta según la Dirección General de Meteorología. Edgar DJ en Comando Central, yo soy Arnaldo González. 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Bueno, la Dirección General de Meteorología anuncia, a ver, vamos rápidamente ingresando en la página para conocer cómo se va a comportar el tiempo. Sí, señor, a ver, vamos rápidamente, el pronóstico del tiempo, según la Dirección de Meteorología, 13 grados en este momento, nublado. Y hoy anuncia 24 grados la máxima, 13 la mínima. Y bueno, va empezando a escalar. Sí, va empezando a escalar, pero dice que a partir de las 11 de la mañana vamos a estar teniendo tiempo más inestable, según la Dirección General de Meteorología. 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Bueno, cariños cordiales a todos, señoras y señores, hasta las 11 de la mañana, con lo mejor, pisando fuerte.

0: Bueno, señores, estamos en vivo a través de Radio Carapeguá 90.5 a lo largo y lo ancho. Le estamos llegando con nuestra señal. 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
6: La radio te informa la hora. 11 en punto.
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Matías, Maite y Papen, todos allá, también se acuerda, con el programa de ensayo pura, hey, 11 horas a la familia, la 12, potente y llegué, bueno, esa era Godoy, y el pico de esa vez, Aricapamba, pues a Cupé, que Mocuna, y enseñan de pura, y en tu caña de Semopirimba, al estilo del otro, a la niña con el dúo González Caso. Pese a ir a la Coave, y a Janguat, no te otro, Coaco, Tempia, po. Desde año y 12 de agosto. 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Checo a cointero, no hay cosa. Este balde, se da siempre, este balde, y Luis Villalba, allí está, ellos llegan a este balde. Sí, señor, ahí va.

Canario Jaeñomí, ya de Filorio Roja Vargas, al estilo del dúo Ocampo, era que ya anduvamos y te seguimos. Ya anduvamos y otro tema musical, a ver. Falsos recuerdos y cosas. Al estilo del dúo Los Besilva, de Arnaldo Benítez y Ireneo Ojeda, aquí no la música. Falso recuerdo.

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2: Ay, de verga, te dijimos. Ya tu mico, Sembo, ¿qué más será el Jujay? Martín de Peralta, calla. Ya tu mico, va,

Echar joako echego tu ejuminte negatuno heraka. Ejuminte negatuno. Pastor Quintana, Bruno Cáceres, los autores, al estilo del otro veo a la nieve con el dúo Quintana. Pero seguimos con música. Emiliano R. Fernández, al estilo del grupo Generación de Villarrica.

tuya, a mí, esa de Emiliano R. Fernández, al estilo del grupo Generación. Seguimos, Yanubí Sánchez Floregón. Está malo ese, el lindo Sánchez. Yanubí.

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2: Señor, llamo chamamé a tú. A ver, ti bloquecito de chamamé, preparen de Edgar Godoy. El bugue. Viejo naranja. Al estilo del otro, ahora ni pese ni por Quintana.

Adiós, Florcita Divina, ya. Hermes Solís y Conjunto. Seguimos. Otro llámame. Trio Retorno. Mi última flor, ñandumi. Al estilo de Trio Retorno.

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Ya no.

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Yendo para Moite, Rojano, Eteri, de Tanilao Páez Amarilla, al estilo del otro, el Guaraniego en el dúo en San Caso. A ya mujer de Aulle, Teñan en tu escuela, en nombre de firmas comerciales, Tapichaco Año Mellende, que era ITV, como depósito de materiales de la Construcción General San Pedro. 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Dos temas musicales allá de Yacuo. Primeramente, de Flaminio Arzamendia, ella tiene buena pregunta, Arupiguaminte Pandeja. Sí, señor. Y por último, ya al estilo del otro lado, la niña con el dúo Ortiz Quintana y a Nema Enoricuemi. Cuando éramos 11 horas a mí, que tú me llevas y me quedaban en 10 años. No hay música paraguaya y algunos son mamillas ustedes. Ahí va la música. Ya puta pesa.

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9: La radio te informa la hora. 12. 3 minutos.
10: ¿Cómo están mis amigos? Quien les habla, Rubén Díaz, en un nuevo encuentro del programa radial Meditaciones Cristianas. Hoy quiero hablarles acerca de la alegría de corazón. Dijo el sabio Salomón, el corazón alegre hermosea el rostro, mas por el dolor del corazón el espíritu se abate. Todos los días del afligido son difíciles, mas el de corazón contento tiene un banquete continuo. Debemos reconocer que la mayoría de las personas en nuestro pobre mundo están viviendo sin este preciado don, con tantos niños de la calle sin tener nada que comer y otros tantos sin ser de la calle crecen en medio de un clima tan hostil, entristecidos por la separación de sus padres, sin contar los pequeños que derraman lágrimas por la violencia que impera en el hogar, violencia por causa del alcohol, violencia por las drogas, tristeza por el abuso de menores, la prostitución infantil y tantas otras que podríamos seguir citando. ¿Cómo se puede lograr un corazón alegre en medio de tantas penurias? En épocas pasadas, en la historia bíblica, hubo un pueblo que, acostumbrado al cántico, a la abundancia y a la alabanza de Dios, me refiero al pueblo de Israel, pero que en su orgullo y dureza de corazón decidieron darle las espaldas, y por esta rebelión el Señor permitió que el imperio babilónico lo esclavizara durante 70 largos años. Y en medio de tanta tragedia nacional y quebranto espiritual, el pueblo de Israel se olvidó de cantar. Toda sonrisa se borró de sus labios. Embargados por la tristeza, colgaron sus arpas junto a los ríos de Babilonia, diciendo: ¿cómo cantaremos cánticos a Jehová en tierra de extraños? Mis amigos, la profunda tristeza de hoy, la inmensa amargura que inunda los corazones, es por la sencilla razón de que el alma se encuentra en tierra de extraños, lejos de Dios. ¿Cuántos mortales transitan por los senderos de este mundo, llevando el altar de Dios en sus vidas, en la ruina total? Con un corazón así, con un corazón vacío de Dios, no se puede generar una sola nota de alegría. El corazón que hermosea el rostro es el corazón que vive en la comunión con Dios. Todos los días del afligido son difíciles, mas el de corazón contento tiene un banquete continuo. Mi amable escucha, quiero que conozcas hoy al único que puede cambiar esta realidad de tu vida, a Jesucristo. Él dijo: venid a mí todos los que estáis trabajados y cargados, que yo os haré descansar. Poned mi yugo sobre vosotros y aprended de mí, que soy manso y humilde de corazón, y hallaréis descanso para vuestras almas. El que cree en mí, de su interior correrán ríos de agua viva. Jesucristo no promete cambiar tu mundo exterior, pero puede hacerlo si esa es su voluntad. Pero su compromiso es cambiar tu mundo interior, el de tu corazón. Si tú confías en Él, si le pides perdón por todos tus pecados, Él lo hará. Caminemos este día tomados de la mano de Dios. 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
9: La radio te informa la hora. 13. Un minuto.
1: Aquí y ahora, Rinaldo Galloso.

0: ¿cómo están ustedes? Con gusto saludarles, afectuoso saludo a todos. A partir de este momento arrancamos nuestro encuentro informativo. Anoche la reunión con mando del equipo de la ANR, la mayoría de ellos obviamente de Honor Colorado, y que estaban allí con la presencia del propio Ramón Retamoso, senador de la Nación, que pasa a engrosar un poco parte también del equipo de Colorado. Hoy la noticia es otra, muchachos. ¿Saben por qué? Porque todo el mundo ya comienza a hablar de la candidatura a Senaduría de la Nación de Horacio Cartes. Y quien salió al paso es Dionisio Amarilla. Pero nadie le creyó. A ver, tenemos una parte de lo que decía, pone un poco lo que decía Bachi Núñez, alegando del por qué puede ser senador de la Nación Horacio Cartes. Fue bastante interesante su exposición. Habló de un político exitoso, habló de un empresario exitoso y también de un dirigente deportivo exitoso. Inclusive se habló y se acordó del mundial que estuvo a cargo de Horacio Cartes con la selección paraguaya. Pone Fachi Núñez qué decía, porque a eso también ya tenemos que añadirle lo que decía Tony Barrios. Tony Barrios dijo, señores, la dupla de Aliana es Juan Carlos Baruja y eso es inamovible. Son las informaciones más importantes, pero quiero escuchar lo que decía primeramente Bachi Núñez. Después hay un segmento de Bachi con Dionisio Amarilla. Pone Marcelo, vamos a escuchar, dale.
1: Don Oscar honró a la patria, a la familia, creando empresas que son exitosas, entrando en algo que al paraguayo le gusta mucho y ser exitoso, que es el fútbol. Decía un colega que llegamos a tres mundiales, pero plantó o puso la piedra fundamental por todo lo que se está haciendo en el fútbol paraguayo.
2: La Albirroja atravesó una etapa especialmente recordada por los apasionados del deporte, con participaciones consecutivas en tres Copas del Mundo, Francia 98, Japón-Corea 2002 y Alemania 2006. Aquellos años contribuyeron a fortalecer la presencia y el prestigio internacional del fútbol paraguayo. Su aporte no solamente quedó limitado a los resultados deportivos, la propia Asociación Paraguaya de Fútbol ha señalado que su gestión dejó una huella trascendental en el crecimiento institucional del fútbol paraguayo. Una de las expresiones más visibles de este legado del licenciado Harrison es el Centro de Alto Rendimiento Deportivo de la APF.
3: El escribano Harrison también no solamente como empresario, como industrial, como profesional, como dirigente deportivo que le ha dedicado gran parte de su vida, también ha contribuido al debate sobre los temas que importan al país, desde sus ideas, desde sus posiciones, desde su partido político, al que yo sé que el escribano ama profundamente, Partido Liberal Radical Auténtico. Pero más importante que todo esto, el escribano Harrison es una buena persona. Y el escribano Harrison es un gran paraguayo.
4: El escribano Oscar Harrison, mirando un recuento de su vida, de mañana, pues, ¿qué hizo? Vemos que ha sido exitoso en el ámbito empresarial. Construyó empresas que hoy están liderando el mercado paraguayo en su rubro. Con un legado impresionante para su familia.

0: familia, para su grupo comercial, siendo uno de los empresarios más exitosos en la República del Paraguay. En el ámbito deportivo, como ya se señaló, logró dirigir a la selección paraguaya a 3 mundiales, representando dignamente al Paraguay en el ámbito deportivo. Ni hace por nada mi mundial, dignificamos el deporte paraguayo.
1: Yo no recuerdo en la historia del fútbol paraguayo que hayamos clasificado a 3 mundiales como se dio en aquella época. Y creo que ese inicio se empieza a dar. Pareciera que hay momentos, hay etapas, hay ciclos, y creo que ese ciclo vuelve a comenzar nuevamente. Por eso este reconocimiento al escribano y decirle que le tenemos presente, lo que amamos del fútbol, lo tenemos siempre presente y recordamos ese momento. Por eso este homenaje del Senado paraguayo. Muchas gracias.
2: Que el primer trabajo que yo tuve como química fue en la fábrica, en el laboratorio que se iniciaba en el Sede Ayala, y yo saqué un anuncio en el diario buscando trabajo como química, y me acerqué y el escribano, sin ningún condicionamiento, sabiendo que yo soy colorada, me dio la oportunidad de trabajar en su laboratorio. En este estadio te agradezco, escribano, porque desde ahí se amplió una cantidad de empresas prestigiosas que tiene esta familia y que le genera empleo digno a los paraguayos.
3: Todos nosotros que estuvimos en esa época realmente apreciamos mucho todo lo que hace por el fútbol, escribano. Como se dijo ya incansablemente, que tuvimos 3 mundiales, no es fácil, como le dije justamente a nuestro actual presidente, que esta situación que tuvimos es algo extraordinario, porque realmente a este nivel, a nivel mundial, es muy difícil todo. Y lo que hemos logrado ahora también es algo memorable.
4: Ciudadanos, todos los miembros de su familia validan que vivimos una hermosa democracia en Paraguay, con sus empresas, con sus logros deportivos, y yo como ciudadana también paraguaya le quiero agradecer por toda esa oportunidad de trabajo que da a cada paraguayo, además con sus emprendimientos. Así que un abrazo fuerte a toda su familia, en nombre también de mi esposo, un gran amigo, su hijo. Así que enhorabuena y celebro realmente este homenaje.
5: El escribano Oscar Harrison ha representado con gran altura al Paraguay. La dirigencia deportiva en general es muy representativa del tejido social de una nación. Cuando habla un dirigente en un foro internacional, está hablando la patria. Y él lo ha hecho con gran altura. Y más todavía en un deporte que sin duda es el fenómeno de masa más importante del siglo XX, que se proyecta en el siglo XXI con ser todavía mucho más relevante.
6: Sobre el escribano Oscar, solamente decirte, escribano, muchas gracias por el servicio a la nación que hizo a lo largo de su vida. Es una gran honra, un paraguayo de bien. Y no puedo dejar de saludarle porque tengo un gran amigo en su familia, Luis, Robert, los otros hermanos también son personas que conozco, a quienes le tengo un gran aprecio. Entonces, simplemente decirle gracias por todo lo que hizo por nuestro país, gracias por dejar el legado de su hijo, que también nos dio mucha felicidad en los últimos meses, quien nos sentimos muy honrados como paraguayos de haber alcanzado lo que alcanzamos, lo que queríamos más, pero bueno, así es el fútbol, usted mejor sabe que yo. Entonces, solamente para sumarme a todas las palabras de los colegas que me antecedieron en el uso de la palabra y decirle de nuevo muchas gracias por todo.
7: Soy una persona a disposición del Partido Colorado. Donde el partido me necesite, yo voy a estar.
8: O sea, se mostró abierto.
7: Eso es, bueno, literalmente estoy diciendo lo que me respondió. Donde el partido me llame, yo voy a estar.
8: ¿Qué significa eso? Entonces,
7: claro que hay posibilidades.
9: Si le piden,
7: yo creo que sí, y yo creo que el partido les necesita. El partido le necesita a Horacio Cartes, basta mirar las mediciones nomás. Las últimas mediciones de las encuestadoras decían que superaba la popularidad por más del 50%. No hay un líder político contemporáneo que supere esa expectativa siendo el presidente de la República. Horacio es número uno y metemos 30 senadores.
9: Así no la mayoría es. Para hacerlo jurar, entonces.
7: Doy el mensaje para lo que siempre utilizan ustedes mismos. Hay mucha gente que le tiene miedo a Horacio Cartes.
10: Bueno, yo lo veo muy entusiasta, Bachi, planteando reglamentar la senaduría vitalicia para que su líder pueda candidatarse a senador activo. Entonces, redoblo apuesta. Hablemos de balotaje, Bachi. Si quieren un 2028 promisorio para la República del Paraguay, me parece que habemos políticos que estamos en condiciones de discutir una reforma profunda de la Constitución Nacional. Empezaron ellos hablando de la posibilidad de que el líder del Movimiento No Colorado llegue al Senado. Yo les vuelvo a decir, vayamos al balotaje, probemos cuerpito.
11: ¿Cómo le ve a Horacio Cartes en el Senado? ¿Le parece algo apropiado?
10: Pero si se le da la posibilidad de ser reelecto, ¿usted cree que va a ir al Senado?
11: ¿Usted cree que se podría volver a postular al presidente de la República?
10: Y yo lo quiero ver competir con el candidato de la oposición en un balotaje.
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18: Buenas noches a todos, buenas noches. Gobernación de Paraguarí, acaba de culminar la reunión del equipo comando departamental de la ANR, están las máximas autoridades. Vamos a conocer quién va a ser el vocero. Ahí está, muchas gracias, muchas gracias. La gobernadora va a ser la que va a ser la encargada de entregar los datos, los detalles de esta reunión. Es todo por lista 1. Gobernadora, ¿cómo está? Buenas noches.
19: Muy buenas noches, Reinaldo y Leopoldo. Estamos acá, acabamos de terminar la reunión, conformamos el comando departamental integrado por el ministro Juan Carlos Baruja, por el senador Ramón Retamoso, el diputado Héctor Bocha Figueredo, el diputado Martín Samaniego y el miembro de la Junta de Gobierno Juan Darío Monjes. De esta forma damos inicio a una gran unidad que ya veníamos hablando, que ya lo venimos trabajando, por supuesto, pero hoy sellamos y cerramos para hacer un gran trabajo y que podamos teñir de rojo el departamento de Paraguarí, que no sea solamente un discurso, sino que bajarlo en el terreno y una gran unidad buscar en todo el departamento.
18: A partir de este momento ya bajará este diálogo en la base.
19: Totalmente, ya venimos trabajando con todos los actores políticos de los distintos distritos. Ahora vamos a articular acciones para ir a terreno, todo el comando departamental, a participar en las reuniones, e ir trabajando y así a garantizar la victoria del partido en el departamento de Paraguay.
18: ¿Lanzamiento, cierre de campaña, se hace en cada uno de los distritos? ¿Se oye haciendo presentación de candidatos?
19: Estamos evaluando, vamos a respetar por supuesto las decisiones también de cada candidato en cada distrito. Cada uno tiene su particularidad, su forma de trabajar y vamos a coordinar con cada uno de ellos para llevar adelante una campaña limpia, una campaña linda. Tenemos excelente candidato en todos los distritos. Creemos que podemos recuperar los distritos que hoy están en manos de la oposición porque tenemos brillantes candidatos y vamos a trabajar en ellos.
20: ¿Cómo va la Teresa?
19: Por supuesto, la grandeza del partido es eso, ¿verdad? Las internas siempre son candentes, que hace parte también de un proceso de la democracia, viene a garantizar la democracia, no nos elegimos en cuatro paredes, sino que unas intensas internas, que ya tenemos el resultado de ello y ahora nos unimos todos para trabajar por la lista 1. Gracias a la grandeza del Partido Colorado, que podemos disputarnos las internas, pero sin embargo cuando el partido nos llama estamos más firmes que nunca.
18: A ver, 1, 2, 3, 4, 5, 6... Mira, por el número perfecto para el 2028, caben todos. La torta va a dar para todos.
19: Y el...
18: No, yo creo que en cuanto a números...
19: No, realmente... Yo creo que lo primero que hay que hacer ahora es ganar la mayoría de las intendencias este 4 de octubre. Ahí se va a demostrar la verdadera fuerza del partido en nuestro departamento de Paraguay. Se va a demostrar la fuerza de esta dirigencia que hoy conforma el comando departamental. Ahora ahí vamos a salir a ganarlo todos. ¿Por qué? Porque tenemos brillantes candidatos que van a trabajar por su gente, que van a trabajar para todos los del departamento de Paraguay, para colorados y no colorados también, por supuesto. Así es que estamos muy contentos de conformar este comando.
20: ¿Cuándo es la reunión de los candidatos a intendentes, juntas municipales con este grupo?
19: Estamos ya agendando todo, vamos a invitarles a todos para... Totalmente, nosotros vamos a invitarles a todos, vamos a hacer reuniones, vamos a estar todos vamos a ser partícipes de esta reunión, vamos a estar conversando. De hecho, que con todos ya hemos conversado, absolutamente todos los candidatos, sin ningún condicionamiento, están ya apoyando a la lista 1, pero siempre es importante un poco esa imagen en conjunto que el pueblo quiere ver y eso lo van a tener en estos días.
18: ¿Y van a hacer ustedes?
19: Vamos a hacer nosotros.
18: ¿Distrito por distrito?
19: Distrito por distrito vamos a ir abordando. También lo vamos a hacer, también vamos a hacer en cada distrito, también vamos a hacer reuniones, por supuesto, y vamos a participar todos. Cada uno mantiene también sus compromisos, pero vamos a procurar de participar todos en cada reunión. Una unidad sincera, una unidad que apuesta a que todos los candidatos puedan llegar con éxito el próximo 4 de octubre. Esa es nuestra visión y nuestra misión ahora.
18: ¿Sin condicionamiento a aquellos que se van a sumar a los ganadores?
19: Totalmente, sin ningún condicionamiento. De parte nuestra y, por supuesto, tampoco de parte de los candidatos, ni de los que ganaron, y mucho menos los que perdieron. El amor a la camiseta, el amor al partido. Cuando uno se candidata, hay dos caminos, no me lo va a ganar o perder. Y bueno, y las dos cosas hay que saber hacer, ganar y perder. Entonces, y en política nunca uno gana todo ni pierde todo. Siempre. Ni hay cote de mauche. Esa es la esencia de la democracia, decir que todos somos uno.
18: Gracias. Bueno, ahí está la... Palabra de la gobernadora, entonces, ellos van a continuar seguramente, luego vamos a seguir hablando con ellos para saber. ¿Quién es el jefe de campaña? ¿Quién es? No, mira, no, pues, hay mago entonces. ¿Se coimos a continuar? ¿Quién es el jefe de campaña? Tita, uy, el mejor estratega de todos los tiempos, maneja números. Él siempre es el encargado de la distribución. Ay, cuapa, este meña, vamos a tratar la integra afuera. Este es mejor que Cayetano Torre. A mí me puse el coquito, tío, veo cañita, si yo estoy.
21: ¿Cómo te va?
18: Doctor.
21: Un gusto de poder compartir con ustedes en esta tardecita en donde nos congregamos los referentes del departamento de Paraguarí, quienes tenemos cargos partidarios y cargos legislativos, a los efectos de ir pergeñando acciones que vuelva a enarbolar las banderas de Bernardino Caballero, para que a la sombra de esa bandera redentora del Partido Colorado nos unamos todos los colorados, los 18 distritos, para aquellos quienes representan a la lista 1, y apostar a ganar, si es posible, el 100%. Hay que recordar de que el partido ha relegado hace mucho tiempo en ciertos distritos donde electoralmente el Partido Colorado tiene mayoría, sin embargo, en las elecciones no nos fueron bien, el caso de Yaguarón, el caso de Quindú, el caso de Acaay, Roque González, Pirayú, Ubitumí, y nos proponemos por eso en luchar por los 18 distritos, principalmente de mantener a aquellos que tenemos en el ejercicio de la administración y también recuperar a aquellos distritos que están en manos de la oposición. Ese es el objetivo principal y es la misión que asumimos en forma conjunta acá por el ministro Baruja, por la gobernadora, por el senador Retamoso, por el diputado Ocha Figueredo, por el diputado Martín Samaniego, y haremos extensiva a todos los candidatos electos por el Partido Colorado y los candidatos quienes participaron en las elecciones internas a ser partícipes del gran trabajo que vamos a emprender para lograr el objetivo que nos proponemos de tener la mayoría absoluta y si es posible el 100% de los intendentes a favor del Partido Colorado.
0: ¿Esta unidad va a servir justamente para trabajar mejor en estos distritos que mencionaste que era preocupación?
21: Yo creo que la unidad a través del diálogo y principalmente de los actores políticos quienes protagonizaron las internas fervorosas del Partido Colorado, de que el que salió airoso en las elecciones tenga la humildad del triunfo y aquel que salió, que no alcanzó el objetivo deseado, que tenga entonces también la magnanimidad de la grandeza de poder asumir la situación, el escenario, que la democracia, porque la democracia es el crisol donde se funden voluntades y el crisol de esas voluntades emergieron los candidatos oficiales del Partido Colorado, no desechando naturalmente aquel que no alcanzó esa instancia que todos se proponen cuando se candidatan, y vamos a buscar la fusión inmediata para que de tal forma eso se vuelva extensivo en todo el universo de los distritos del departamento de Paraguarí y que el Partido Colorado recupere aquello que ha perdido hace mucho tiempo, y que también podamos hablar con la denominación de aquellos tiempos, de que el rojo departamento de Paraguarí vuelva a tener la bandera roja, mayoritariamente, y si es posible, del 100% de los intendentes.
1: ¿Este es un calentamiento lo que va a hacer las presidenciales de aquí a un año?
21: No. Lo que asumimos hoy, el compromiso principal es ganar. ¿De qué vamos a hablar? De las futuras acciones principales. El ejercicio permanente, venimos haciendo calentamiento permanente. Ningún político del departamento de Paraguay deja hacer la gimnasia, pero no pongamos nosotros hoy como una prioridad lo que hoy es realmente ganar las intendencias para que el departamento de Paraguarí siga teniendo el protagonismo, la fuerza y, por sobre todas las cosas, el referente principal dentro del Partido de Colorado al interior de toda la República.
0: Gracias, señor. A ver, ¿me pueden ayudar después quiénes son de la del otro equipo que no sea Honor Colorado, qué dirigente sobra? Todo Honor Colorado para eso, ¿verdad? Ramón. Ministro, ¿cómo están?
22: Muy buenas noches para todos los medios de comunicación, así como comentó ya la gobernadora y nuestro jefe de campaña, Juan Darío Monge. Bueno, está acá instalado ya el comando departamental, que ya estamos planificando las acciones para ir instalando también los comandos distritales en los 18 distritos, con un objetivo claro, que es ganar en los 18 distritos, tener la mayoría de concejales también en los 18 distritos, y bueno, vamos a hacer todo lo que esté a nuestro alcance para lograr ese objetivo.
0: Bueno, ya ahora todos juntos comenzar a trabajar.
22: Claro que sí, lógicamente, como es una norma dentro del Partido Colorado, luego de una interna vibrante, teniendo resultados que no han tenido cuestionamiento en ninguna parte de la República. Entonces hoy lo que corresponde ya es abocarnos y trabajar para que el 4 de octubre tengamos los 18 distritos del departamento de Paraguay en manos de un intendente o intendenta colorada con la mayoría de los concejales. Y bueno, realmente el trabajo hoy se inicia oficialmente, pero como explicó una de la gobernadora, ya se iniciaron los contactos y los trabajos en casi todos los 18 distritos. Lo que estamos haciendo un poco es darle una institucionalidad al trabajo y bueno, a partir de aquí hasta el 4 de octubre

0: están ahí acrecentando los trabajos en todo el departamento.
1: ¿Se puede mantener esta mesa por largo tiempo?
0: Claro que sí, ¿verdad? De hecho que el partido y en nuestro departamento siempre se ha caracterizado por tener una gran unidad. Y bueno, este no va a ser algo diferente. Queremos a ganar en mayor cantidad de distritos a mano del Partido Colorado, con lo cual el departamento de Paraguarí se va a fortalecer a nivel nacional. Entonces, ese es también el objetivo, que Paraguarí siga siendo determinante dentro de la política nacional.
1: Gracias, señora. Muy amable. Bueno, acá. Ministro Juan Carlos Baruja. Quiero ir a San Mateo, pero ¿a quién te querés ir? Sandia, dice socio de Forza IT, dice.
2: Muy bien, Leopoldo. Mucho gusto. ¿Cómo estamos? Encantado. Leopoldo, mi socio.
3: ¿Cómo no?
2: Bien, bueno, todo bien.
3: Es un tiempo de unidad granítica. De...
2: Unidad granítica. Acá estamos, bueno, yo vengo en representación de nuestro movimiento, Fuerza Republicana, cumpliendo estrictamente lo decidido por el líder que encabeza este movimiento, que es el ex vicepresidente de la República, Hugo Velásquez. En Asunción, en la capital, le hemos recibido al candidato ganador por el movimiento Honor Colorado a dos días de las elecciones. Y bueno, y eso estamos replicando a nivel país. Y bueno, en particular a mí me toca el departamento de Paraguarí y acá estoy con los viejos amigos de siempre. Y lastimosamente estoy solo. Acá la mayoría, hay mayoría
1: Pero yo pensé que vos eras un humaya.
2: líderes del movimiento Honor Colorado, ¿verdad?
1: Pero yo pensé que vos eras un humaya, así, especial en donde voy a
2: Por
1: ir.
2: el momento todavía.
1: Ramón, este es el ambiente que uno espera de la.
2: Y claro, no, es la regla de juego, que siempre yo tengo más de 40 años de militancia en el partido. Nos iniciamos prácticamente con Juan Darío trabajando en política. No, no, no, pero ya en Asunción, cuando ellos eran gremialistas ya en la facultad y bueno, yo siempre. No, ahí creo que Primerano y eso era que tu contendor. Cosqui.
3: ¿Y César en qué tiempo vino apareciendo?
4: Seifa.
2: Ya después, no después. Nosotros somos de la vieja guardia, eso mío.
1: Ahora, Ramón, ahora hay que trabajar juntos, todos, con todos los
2: No,
1: candidatos.
2: ese es el objetivo. Se hizo un plan de trabajo y eso vamos a cumplir desde la próxima semana, todo de las manos, a trabajar por la lista 1. Y queremos en el departamento la mayor cantidad. Hoy tenemos 13, tengo entendido, 13 distritos, ¿verdad? En manos del Partido Colorado. Tenemos que mantener eso y pelear por 3 más, mínimo.
1: Hay que seguir luchando.
2: Hay que seguir luchando.
1: Gracias, Ramón. Muy amable.
3: Gracias a
1: A
3: vos.
1: ver, más está los por donde Jaina con elegibles.
5: Muy bien, excelente. Y si vuelvo a repetir lo que dijo nuestra vocera y los referentes anteriores, voy a ser reiterativo. Así es
3: A
5: que,
3: ponerse
5: sí.
3: el uniforme de Regina y hasta abajo.
5: Sí, señor. Resumiendo, estamos unidos, fortalecidos, fuertes para trabajar por todos los candidatos de la lista número 1. Sencillo,
3: Hay
5: se
3: que
5: resume.
3: trabajar bastante.
5: Sí, y lo vamos a hacer.
3: Todo lo distrito.
5: Lo vamos a
3: Y más
5: hacer
3: los distritos que están
5: en
3: llamando.
5: base, primeramente, donde hace falta el diálogo y luego ya el trabajo directamente, ¿verdad? En política, nuestra herramienta principal es el diálogo y entonces. Si hace falta, lo vamos a hacer y luego ya en el terreno para llegar con las chances fortalecidas, altas, el 4 de octubre. Y como decían, por eso no quiero ser reiterativo. Entonces, resumo, no resumo nomás ya directamente. Lista 1 y no existe otro.
1: ¿Va a pedir una reunión en el ámbito local?
5: Sí, mañana. Mañana vamos a procurar reunirnos con el candidato a intendente de Carapeguá, si es posible, a la tarde. Y a partir de ahí ya van los trabajos, ¿no? Ya no hay más nada que cuestionar, ni siquiera parpadear, como se dice. Vamos a trabajar. Lista uno de punta a punta.
1: Gracias, señor.
3: Okay. Este Martín Sabanero. Buenas noches.
1: ¿Qué tal, Rottweiler? ¿Cómo te va?
4: Bien, bien, bien. ¿Todo
1: Eso es
4: bien?
1: lo que le gusta,
3: ¿Cómo? ¿Cómo?
1: Rottweiler.
4: No, muy, muy agradecido de acá, yo soy. Bien, bien, bien. Estamos después de el único partido en el país que tiene una cálida interna, una interna de verdad, el Partido Colorado, pero así también la grandeza de su dirigente y la instrucción clara siempre del presidente del partido es la unidad por sobre todas las cosas. Y hoy acá en el departamento estamos haciendo ese ejercicio, ¿verdad?
3: Y bueno,
4: Y en el lugar donde corresponde, que es la gobernación del noveno departamento.
3: bueno, ustedes son representantes del pueblo paraguayense ante la Cámara Baja y por ende son los líderes actuales del Partido Colorado en ese recinto.
4: Sí, estamos acá con el compañero Héctor, siempre trabajando a favor del gobierno, apoyando y aprobando todos los proyectos a favor del país, ¿verdad? El presidente Santiago Peña está haciendo un esfuerzo enorme y yo creo que va a dejar un legado muy importante para el Paraguay.
3: Bueno, quiero cambiar un poco el ámbito de la información. Estuvieron reunidos con Claudia Centurión, la ministra de Obras Públicas. Hay varios proyectos viales para el departamento.
4: Ayer estuvimos con la ministra, justamente estuvimos abordando esos
3: ¿Cuándo?
4: temas con el viceministro de Obras, entonces para ir viendo la situación de cada tramo y estoy seguro que ya en poco tiempo vamos a tener una respuesta favorable, ¿verdad? Hay proyectos que están más avanzados, hay proyectos que no. Y estamos trabajando en buscarle financiación para que poder cerrar este 2028 cumpliendo todos los proyectos. Lo más importante también que empezó la ruta que quedó María Antonia. Recordamos que María Antonia era el único distrito
3: Sin
4: que no
3: apagón.
4: tenía camino de todo tiempo. Después de mucha gestión pudimos conseguir y el presidente de la República le dijo que sí, la primera obra en el noveno departamento se hizo ahí y eso es muy importante, ¿verdad?
1: ¿Te vamos a tener en todos los distritos trabajando también por la lista 1?
4: Claro que sí. Acá estamos con el comando departamental y el lunes arrancamos con todo.
3: Gracias.
4: Muchas
3: Muchas
4: gracias a
3: gracias.
4: ustedes.
1: Diputado Martín Samaniego, hablando con nosotros, ellos quedan. Muchas gracias. Está todo, se dijo todo, ¿verdad? Muchas gracias, muy amable, gracias. Bueno, de esta forma termina esta reunión del carácter departamental aquí en el local de la Gobernación de Paraguarí. Es la reunión del Comando Departamental, todo lista uno. A partir de hoy, obviamente, ellos ya quedan ya para mañana con el diputado Víctor Figueredo, una reunión, no sé, feroz ahí en Carapeguá, conversando. En Paraguarí ya vinieron avanzando, así también en los otros lugares. Así que este escenario va a ser la constante, la que vamos a tener. Y dicen precisamente que todos juntos van a salir distrito por distrito para trabajar y buscar votos para los candidatos a intendentes. Y luego ya, bueno, se verá qué pasa. Ustedes podrán dar cuenta, lista uno, ¿verdad? Y casi todo, ¿verdad? Son de un mismo sector. Retamoso que está y me dijo, por ahora, y después todos son HC. Prácticamente fulminaron a los del otro grupo en estas internas coloradas, lo del movimiento HC. Señores, nos vamos, gracias.
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2: Bueno, a ver, ¿cómo queda la cosa después de esto? Yo creo que un reorganigrama de todas las actividades dentro de la lista 1, a nivel departamento de Paraguarí, a nivel distrito de Paraguarí, distrito de Carapeguá, cada uno de los distritos, para poder comenzar a trabajar y fijar un nuevo sistema de trabajo, teniendo en cuenta la necesidad de trabajar en forma unida para los colorados, para enfrentar a los de la oposición en esta ocasión. Yo no sé si Juan Aurelio Bobadilla tiene la carrocería suficiente para enfrentar a los de la ANR, pero seguro va a tener que tener un as bajo la manga para trabajar, para preparar su propia idea, su propio cronograma con relación a lo que va a ser su trabajo, porque no hay que olvidar que estamos hablando de un equipo que tiene mucha fuerza, que tiene una estructura, que tiene prácticamente todo y que no va a ser fácil con unos candidatos a concejales municipales que a jugar por experiencia propia que tienen los candidatos que están hoy dentro de la lista 1 por el sistema de trabajo que vienen realizando, donde cada uno ya está buscando precisamente a quién apoyar, a quién ayudar, aquellos que no ingresaron a ocupar en forma directa un escaño, que ya tiene también a quien acompañar. Es decir, de que hay una serie de cosas que está ocurriendo con relación a este tema. Hay que ver qué armas tiene el partido.

0: de oposición para enfrentar a la majestuosa estructura de la ANR. Por eso, justamente, todos estamos muy atentos a lo que pueda ocurrir con relación a esta situación. Hoy nomás, al filo de las 11 de la mañana, comenzó a verse la publicación en donde aseguraban prácticamente a Baruja como el candidato a vicepresidente de la República, con Pedro Aliana, actual hoy vicepresidente de la Nación, y que está buscando ser candidato oficial del Partido Colorado para el 2028. Pero antes de eso se tienen que hacer unas internas. Se habla de un Arnaldo Vins que está trabajando, se habla de un Toro Velázquez que está en forma conjunta empujando el carro junto a Mario Aedo Benítez, su señora, quienes formarían parte precisamente de la estructura que va a enfrentar al oficialismo. Y si bien es cierto, la estructura, ya estamos escuchando lo que están buscando desde el Senado de la Nación, primeramente enaltecer la figura de los dirigentes deportivos, la figura de los dirigentes partidarios, decir que Horacio Cartes puede ser una persona que pueda dar mucho al Congreso de la Nación, que se merece un cargo de la senaduría, una serie de cosas. Entonces es como para mirar un poquitito todo lo que nos depara para esta situación electoral que se nos acerca. Pero ojo, ante toda esa situación hay una gran marcha en donde tienen que participar todos y que se llama lista 1 para las municipales. Cada uno tiene que acompañar los candidatos, tiene que mostrar apertura. Los candidatos tienen que jugar con su carisma, los candidatos tienen que jugar con su bolsillo para conquistar el amor de la gente, para conquistar el cariño de la gente, para que le pueda acompañar en las elecciones. Porque podemos decir muchísimas cosas, podemos ver muchísimas cosas, pero va a ser imposible en este momento sin tener carisma, sin tener cariño, sin tener la posibilidad de decirle a la gente: aquí estoy, estoy para ayudarte, estoy para esto, esto que vos estás necesitando, conmigo vas a lograr. Y vas a lograr de la siguiente manera: te ofrezco esto, te ofreceré esto, haré esto. Entonces va a ser imposible. Hay que mostrar muchísimas cosas a la gente para que se pueda tratar de llegar precisamente a obtener eso que tanto necesitan los políticos: la aceptación de la gente. Y me estaban llamando, será, me estaban enviando videos, me estaban enviando mensajes de los trabajos que están realizando en este momento en la compañía Agüey de nuestra ciudad. ¿Qué están haciendo la gente? Y lamentablemente hay que decirle a los amigos que están construyendo ellos mismos las canaletas, están cargando ellos mismos el ripio para tratar de tener un camino mejor. Y va ahí la japecuera, dojoy la máquina, un maguareza, o yo ya atropella pa. Te digo, se digo, yo como digo, te digo ahí. Yo soy un dove, y van a la maguareza la máquina, oye, ya atropella para la orizona, ve. Amba, eres mi cosa, el mago ape un paco, yo hay pa' y vea con un dove, y más. No, y cuál es más, pero y cuál. Amba, eres mi cosa. Ah, y que tú, con situaciones. Ahora mantero yo, bro, no hay por el caso, ahora mantero reparar la calle. Nada, me la filmación tan grande es a mí. Para decirte, te va a dar un bajapo y nace ahora, oroñeja acá ya, la ore calle, con eso. Ah, bueno, yo voy por la peña calle, pero mola para reparar. Ah, guay, y roñeja, pues no dice. Ya tú vino, vaya Andrés, buenas tardes.
1: Buenas tardes, Fernando.
0: Mate con Dios, vaya Andrés. Emanuela Bella, bueno. Depende, porque va a ser reparar, alquilar máquina, alguno colaborar pendiente, eso es bueno, ¿verdad?
1: Sí, gracias a los aportes de los vecinos, gracias a los aportes acá, los vecinos, algunos compañeros, ellos ni sumaron ni
0: y hoy
1: tengo y ahí intransitable. Hoy esta semana pasada fui a unos cuantos me llegan a saber, me cambian un basura a saber, no. Y como las autoridades nos tienen abandonado, ya eso fue, oye, mando a esa hay calidad, a ver si nos fue a doña Beatú, a ver, todo colocar segunda cantarilla y no van.
0: Va, zona, pero el tramo de la pega reclina.
1: Ah, güey, un camino principal, desde Redondo. Redondo hasta la cancha 8 de diciembre de la República.
0: PJ se continuó y te no gustó.
1: Sí, señor, así mismo.
0: Bueno, acá en la PMA, pues ven a PMA, si te pejo ese.
1: Sí, a lo impactura. Tiene retro privado, lo pagan por hora, lo llevó a la ripio, lo llevó a la caldarilla. Y calidad lo que todos nos quieran, lo de otro reinado. Porque la además tiene que acudir a Sabo.
0: Sí. Peña, ah, que la sea, Pemba, puede tener la icatúa entero, Peña, por palo, toca mía, te va con un pepo y está pendero, porque cuando nosotros mi político pende visitar y nada, esperanza por nada, güey, hasta Peña.
1: Ah, bueno, yo soy antes de que te lee. Tú visitas, güey, yo los no hizo de escuela, pues, enseguíate ahí, solo para ellos, ¿sabes?
0: ¿Qué era? De este aviso no es en misa.
1: Enseguida ya te devuelvo la llamada, ya te digo, hija, o para ellos, pues, Reinaldo, realmente, los vecinos, a ver, y por su hija, o sea, pero, pues, ya, siga tu feita.
0: ¿Va a ser de ese?
1: Manuel, cara.
0: Fuerza, Manuel, gracias, felicitaciones.
1: Oíla, tú solo candidato hasta el momento a concejal, mi lo apoyada, el señor apoyó mejor, la granito de arena, como puede, de mucha ayuda legalmente.
0: Mayo.
1: Es un centurio.
0: Ah, lo llevo, y mira que venden 10.
1: Mira, lo llevo, lo venden 10.
0: Bueno, mucha fuerza, hermano. Gracias.
1: En esto a tu
0: vecino. Una jota y payanilla, pote. Gracias, cara, muy amable, gracias.
1: Vale, gracias a usted, señor.
0: Bueno, gracias, muy amable. De esta forma estuve hablando con la gente de Agüeyuy, que están con la reparación de su camino, están trabajando ellos intensamente a esta hora de la tarde, ordenando gama y vela, y trabajo con Aina y Porá, la huella, la llave, la pesa. Felicitaciones, Manté. Señores, me están avisando que termina el programa. Hoy vamos a tener una, dos, tres visitas por ahí. Sí, señor, no se descarta que se reúnan esta siesta los candidatos y algunos líderes importantes para poder seguir con todo el organigrama que hace referencia a las elecciones del 4 de octubre. Nos vamos, señores. Gracias por acompañarnos. Usted es muy amable.
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6: La radio te informa la hora. 14 en punto.
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8: La radio te informa la hora. 15. Un minuto.
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9: La radio te informa la hora. 16. Un minuto.
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Muy buenas tardes, malas tardes a todos los que escuchan o sintonizan en esta franja horaria de la 90.5 Radio Carapeguá FM. Siendo puntualmente las 16:06 minutos de este día, miércoles 12 de agosto del año 2026, empezamos con el desarrollo del programa Sin Censura. Empezamos saludando al compañero Marcelo y a todos los que escuchan o sintonizan en esta franja horaria de la 90.5 Radio Carapeguá FM. Acabo de recibir una noticia que realmente me deja anonadado. No sé cómo reaccionar y no sé qué decir siquiera. Es increíble lo que está ocurriendo con nuestra república. Nuestra república prácticamente ya no existe. La república se sustenta en sus instituciones, y la principal institución de la República es nuestra Carta Magna, nuestra Constitución. Esto se declaró oh, señores. Y les voy a comentar por qué. A raíz de todas las denuncias que se estaban realizando respecto a la administración de Marcelo Simbrón, una diputada pidió informes sobre la gestión del intendente de Paraguarí. Pero en la Cámara de Diputados le dijeron que no, no te vamos a permitir acceder a esos informes. La Cámara de Diputados, por mayoría, decidió no darle curso a este pedido de informe a una parlamentaria, en este caso, la diputada Rocío Vallejos. Yo, si fuera Rocío Vallejos, le hubiera presentado en ese momento mi renuncia al cargo. Porque ¿para qué querés seguir en el cargo? Los diputados y las autoridades juraron ante Dios y la patria hacer cumplir la Constitución y las leyes. Y en este caso, ¿qué pasa? Yo, si fuera Rocío Vallejo, le digo: señores, esto ya no es república. Esto es dictadura. Y lo mismo le digo a Jorge Ábalos. Y lo mismo le digo al diputado Bocha Figuereo. No sé si él se adhirió al pedido de impedir que se acceda a un pedido de informes que está garantizado por nuestra propia Constitución. ¿Y qué va a esperar del badulaque este de gran delincuente? ¿Qué puede esperar? Entonces, ¿para qué? Yo digo, yo quería competir. Quería, digo, no, hasta ahora estoy analizando si continúo con esta idea de pugnar por un cargo para la Junta Municipal de Paraguay. ¿Para qué? ¿Para qué carajo? Ya no tiene sentido.

0: esto no tiene sentido. Porque muchas veces le culpamos a alguno de los poderes del Estado del desastre que existe en Paraguay, de la anarquía que existe. Pero acá es el poder legislativo, el mismo poder legislativo que impide y no garantiza un derecho de todos los ciudadanos, que es el acceso a la información pública, artículo 28, y que está reglamentada por una ley. Ya que antes me lanzó. Yo no sé para qué, yo digo, no, ya no tiene sentido. Esto es dictadura. Dictadura. Porque una mayoría no puede pisotear la ley, no puede pisotear la constitución. El Estado paraguayo es un Estado garantista. Y entre esas garantías está la garantía del acceso a la información pública. No, blindado. No se puede acceder a la información ni a través de un pedido presentado por una parlamentaria. Yo le pido con todo respeto a Jorge Ábalos. Renunciaba, papá. Es renunciante, maná. Va, épico lejos de ella, pobre. ¿Qué es lo que van a ir a hacer? Si no van a hacer respetar la constitución y las leyes. Fíjate lo que dice en el artículo 202 de la ley de la Carta Magna. Más rápido ya continúa esta cosa con situación cobre. Oye, declaramos eso. Esto se declaró eso. No tiene sentido. No tiene ningún sentido. ¿Qué certeza tenemos que vamos a decirle los votos que las personas puedan conseguir o los candidatos se van a reflejar en las urnas y van a hacer lo que quieran? Y en algún momento va a pasar a la Cámara de Diputados y le van a decir, esto pero va a correr o no va a correr. No va a correr porque le perjudica a un chancho, pero un chancho y no macana, de nuestro chiquero. No, esto ya es inadmisible. En una república no se puede admitir esto que hoy veo que publica Emilce Ramírez. No siguió los conductos legales. ¿Qué conductos legales? Los conductos legales no existen. Una vergüenza es. Una vergüenza. ¿Cómo quiero hablar con Bocha Figueredo? Quiero preguntarle si él se adhirió al bloqueo este. A ver si me atiende. Vamos a ver si me atiende el diputado. Le voy a preguntar. No, esto ya no puede ser, ¿sí? La mayoría, esa mayoría que ostenta no le da este derecho de violentar garantías constitucionales a ningún ciudadano, y menos aún a una parlamentaria. Maravilla, y me dio. Ya declarante me lanzó, ojame, esto no es tiempo de guarecha. Allí ya ni tener las consecuencias. Se acabó el problema. ¿Para qué? ¿Para qué? Ya no tiene sentido. Ya no tiene sentido. Se rompió definitivamente el Estado de Derecho. Es decir, que Marcelo Simbrón puede llevarse toda la administración, toda la plata, hasta las maquinarias y vehículos, el parque automotor, a su casa y que no va a pasar nada. Porque sus amigos ladrones, delincuentes, aliados delincuentes de la Cámara le va a blindar. No, ya de caso. Hace mucho lo sospeché que tiene blindaje. Porque tiene blindaje nomás, ya no está en la cárcel. Ay, más, ya continúa, da la pecha. Ya resigna. No hay sentido, hermano. Yo no sé ni para qué voy a seguir haciendo radio acá. ¿Para qué? ¿Qué es lo que le voy a inculcar todo el tanto día enseñándoles sus supuestos derechos que están garantizados en nuestra constitución, pero no se garantiza un carajo? Vaya, declarante manazo. Yo le estoy llamando al diputado Bocha Figueredo, con quien hablo, no voy a negar. Reunión para la noche. ¿Para qué? Pero yo no entiendo para qué. Yo ya no quiero ni incursionar en política. ¿Para qué? Porque voy a jurar ante Dios y la patria hacer cumplir la constitución y las leyes. Y que después me voy a convertir en un perjuro. en el hipotético caso de que sea electo. ¿Para qué pico? Me estoy llamando, seguramente está en sesión. Héctor Bocha Figueredo, yo te quiero preguntar, ¿vos te adheriste al pedido de no darle curso al pedido de la diputada? No puede ser con esto, Héctor, ¿será? Con todo respeto, yo no le quiero faltar nada, pero ya se ve que uno de los proponentes para impedir el acceso a la información es el Badulaque, este es el diputado Samaniego, Badulaque. Que se cree lo, no sé, un matón. No, es que se cree, es una suerte de matón. Barrio, Jorge, háblalo para que vos continúes en el cargo. Pellejan de mana. Barrio, la pegaba Pellapobio. ¿Para qué continúan? Yo no sé por qué siguen avalando este tipo de atrocidades. Los delitos se cometen por acción o omisión. Si yo fuera el presidente del Partido Liberal, ahora le llamaría a todos los diputados y pedirle su renuncia a todos. A todos. Para que la opinión pública internacional se entere que en el Paraguay ya no existe Estado de Derecho, que se rompió definitivamente el Estado de Derecho. Cuando ya pongo algo y porque lógicamente están colgados por el salario y por todo lo que significa ser diputado. No ya pongo algo y no van a hacer una partida y decir, vamos a renunciar todos. Porque esto ya es increíblemente desastroso. Aquí está, no lo inventé yo. Voy a tratar de hablar con Jorge Ábalos, le voy a decir lo que estoy diciendo. Va, más pico de continuada. Se declaró eso. Oh. Sea, yo creo que deberíamos luego volver a una dictadura, a una dictadura honesta. Medianamente honesta. Similar a la de Bukele, porque Bukele es un dictador. No ya entendemos, amigo. Sí, vení, vení. Yo pregunto, si uno sigue en el cargo de dándole, vamos a decirle, institucionalidad a lo que no, no a decir, a lo que no, en donde no se da la institucionalidad, es cómplice. Jorge Ábalos, renunciá, será. Renunciá, voy, renunciá, pedile a todo tu correligionarios que hagan lo mismo. Va, chico, permitite. Y decirle a la señora esta que renuncie también. Va, te copio. Feroz parlamentaria, pues tú ya. No, no, no, no. No te vamos a dar. No vas a poder pedir informe, pero. Pues están todos locos. Recontra locos. Le estoy llamando al diputado. Jorge, hablo ya. Tú me entiendes, me dice. Va, hablé de Yapoa. Va, hablé de Yapoa. Pekín y Mavio. ¿Acaso qué dice el artículo 138? Pellarán Pepico y Pablo, oyente ahora. Vale, el cuabio. ¿Qué sentido tiene? ¿Cómo puede ser que esto ocurra? Qué inútiles que son. Y falta Yandela, Paraguay, Yocuba, Chaguas y cada 10, 20 más. Me desocupo y te llamo. Bocha, llámame un poco, Héctor. Diputado, con todo respeto te digo, hermano querido. ¿Vos me avalaste esto, Héctor? Te pregunto. Tenemos que. Los hombres pasan, mi querido. Y las instituciones quedan. La institución es la República del Paraguay. La República se fue a la puta. A la remil contra puta se fue. Pero esto ya es lo del colmo. Ya tocamos los fondos y seguimos cavando. ¿Cómo puede ser esto que ocurre? ¿Cómo quiero tener el número de teléfono? Envíame, mi querido, envíame el teléfono de la diputada Vallejos. Yo le voy a sugerir lo mismo que le estoy sugiriendo. Renuncia. Renuncia. ¿Cómo no se te va a respetar una garantía constitucional, el derecho a la información? ¿Alguien me puede enviar? Envíame un poco, por favor, el número de la diputada Vallejos. Espérate, cómico. Ah, tengo. Ya aguanta repetir partido de fútbol. Va la regla de juego. Chico, vamos la regla de juego. Ula, APFP, guau, no sé qué, la AFA, FIFA. Insignia FIFA. Joder, no, no. Si no respetamos el aprender. La aprender reglamento, pero me lleva a aprender Edicuave. Porque se la va a mandar. La hace jugado juego, pongo un pepado, no hay fao, ni nada hay penal. Ahora yo, ore pope, ore un bupe, ore acame, igual es gol. No hay poli o seis, ore en buena. No hay poli posición adelantada. La misma cosa ocurre. La constitución es una suerte de regla de juego, de convivencia pacífica entre los ciudadanos de una nación. Pero cuando se rompe esto, ¿en qué se convierte? En un partido zoo, que ni siquiera es partido zoo. Porque el partido zoo pegó, oye, respetar algunos reglamentos. Ya, deliberadamente me dio la cubola y pegó a gol, no mitándome, porque o pata ni ñenu pa y cacho. Pero ni upeando ya voy. Bueno. No hay cuál ni más, mañana continúa ya. Legalmente se mocan que baite. Se mocan que baite hoy. Pero para Guaribao, ¿quién baite? Todo atado y artura. Manga de inútil. Incluido estos parlamentarios guaulla de cosas. Inútil. Entre obetea. Inútil. ¿Y a qué nos conduce esto? ¿A qué nos conduce? Y ahí coño en la caja de carretilla, se vio. La ley del oeste, la ley de la Mambay. Ya, el colmo maoico, y hace mucho dije, este badulaque, este ladrón de la de novela, tiene el blindaje de alguien. Y ahí se comprueba. Ahí se está, ahí se ya se comprobó. Pegua también a pecacular, pegua pupe pensa. Le pide un informe y la Cámara por mayoría le niega. Los que juraron ante Dios y la patria hacer cumplir la Constitución y las leyes. De tarobán. Ya llegaban de Huicera. Qué pucha. Yo no sé. Yo realmente estoy. No sé cómo decirle. Destrozado. No, ya, por campaña política no me da. ¿Para qué, pico? Acá el que tiene blindaje hace lo que quiere. Y no importa de qué signo político sea. Siempre y cuando tenga amigos en el poder. Es una locura, sea. Lo mismo que hago candidato, oye, otro ya puede ser Recutuina, intendente Roque González Beguá. Emmanuel nace en Monday Morán. En verdad te copio, don Orihuela, en mala por ti. Hermano, va la ya. Yo creo, voy a tomar una. Voy a reflexionar para qué seguir con este sistema. Pero no tiene buen sentido. No tiene buen sentido. Es que mira, llevo ahí estrella de Guñiñano, ¿no?
1: Tengo. No sé, tres ideas y cuál andé y cuál, muy poco. Yo lo que sé es lo que vos contás y lo que otros periodistas cuentan en la radio, en alguna radio. Mira, si la y cuál, y me voy a venderla hablando mal y pronto en herejía, porque el Paraguay siempre se manejó así a nivel de cuate, estimado Luis Vinicius, de ahora y cuál, sí. Si un ladrón no tiene blindaje, cuando ya pues, hay dos veces, La intendente según de la olla, pues mandamos esto todos los días durante 5 años donde recogemos blindaje. Le mandamos a lo mejor 3 veces o 2 veces, a ver ya no solucionado cuando no hay problema. Pero acá cosas se curan entre todos. Y desde que yo tuve uso de la fongo casi a nivel de cuarto pandio, yo me manejaba la niña. Entonces la prende y vete a más días, pero no estamos yendo.
0: Se sí, será la menos la cerejeo ya pone no ya pues la cuña cara aire u pepe tengo a pro y pa ya allá estilo pa yocuba y falta la pa yocuba llegue no hay caso porque ese ti tiene huevo, o sea, tiene huevo y catula y loco heredera, pero hay que darle al César lo que es el César y a pa yocuba lo que es pa yocuba. Tiene huevo para hacer mayonesa no solamente para Paraguay, sino para exportar. Para exportar en toda Latinoamérica y hacer mayonesa con ella.
1: Toda esa gente que quieren hacer un poquito algo mejor por el país, pues se le descarta, se le separa, se le abandona, porque paraguayo protegía todo el tiempo que añadía que ellos ya poseo ya por los políticos, porque la ñande Arandumí, o sea, la ñande interesa, a mí, vengo. Ya ayudaba a ver que la ni a los putas de ñoña, los ñemos cerebros, oye, acusarse de mondajar, oye, acusarse de violento, oye, acusarse de esto y de aquello, y se le dejó de lado. Y siempre vamos a seguir siendo así, entre los políticos, o sea, que entre los cuatro se curan, y el que quiera hacer algo queda de lado. Y esta señora Rocío Gallego, mañana se le va a pedir, si ella no renuncia, ellos mismos le van a pedir la renuncia, no te quepa la menor duda.
0: Y bueno, vamos a donde ese mono envía a ocuparse, hacemos asteroides, ese mono nervioso y te ahí, legalmente ese mono nervioso y te ahí, extraño.
1: De cosas donde venimos nerviosos, donde años que vea la puebla tuya, poseo, ya po, monda, no sé, pero ahí, pero intendente, cuento 1.000.000.000 monda, y te pasea, y como va a estarle, y que cogemos a un tajado,
0: Vamos a
1: más
0: hacer
1: esta,
0: mango,
1: al final
0: vamos
1: no
0: a hacer
1: más.
0: mango, pero
1: ¿Eso
0: me diga sustitutiva, llegue, man.
1: quiere decir? Ay, bueno, apelando, yo culipán de todo ello. Nosotros nos quedamos con la gente por la estaca, como se diga, y plagaña, de nada, el gato mondado, moñan de impuestos, moñan de aumentos, moñan de falta de medicamentos, falta de educación, falta de transporte, todo el mundo, oye, pues ya posee, jamás le diría, pues, y plagaña, más que no de ya, y plagaña para ahí.
0: Hombre, la sugería, ya plagada, oye, ya plagada, y más, si en no se ni antes me ayuda, yo voy más.
1: Amigo, tengo más de una oportunidad y ya nadie te va a escuchar, o sea, que te escuche la gente, pues, nadie se anima a acompañarte. Entonces, queremos ser o sea, breve con el Cucarugo, con el ya habla el Parlamento de Sendía, hacer compañía mía, ya aplica a mí, ya defiende mil, ya no debería estar, ya defiende mil ese programa o lo que sea, y te puedo asegurar que si estamos. Ya reinveamos 5.000 oyentes por dar un número, ocupáis JNN 10, 10 JNN 10.
0: Dos homos, ahí la 10, ni 5 nos dicen, ni nunca.
1: Y eso, ahí está, hermano querido. Entonces, ¿para qué te plagas? Ahí a Google, vinado, están hilados para María, niño, que están acá, pero la mala ñana está en
0: Pero
1: mi amo,
0: hermano
1: ¿no?
0: querido, pero ya ni muy nada de acuerdo, la hipotala ya se ella plagia o no hipotala, y más ya plagia.
1: Amigo, yo no sé, ¿cuándo? Oye, eso, ¿cómo querido, no? Dejo y cuatro de nada, no sé cómo expresarme en ese sentido. Es tu trabajo, yo no te puedo decir, es llegar, son las escuelas, es llegar y sus fines ya me están de escuela, boa, cuatro y como a esta. Pero por tu bien de salud, están de eso, amigo. Es calmado, tratar de cambiar
0: De estilo, ya, aparte hay programa musical, más allá.
1: algo por el estilo, donde es
0: Ya, de
1: positivo,
0: clase.
1: es lo mismo que se posiciona en dinero, anda ahí, de donde le digo, ahí va, pues se posiciona en dinero, nada más lo mismo, se hace la literatura. Entonces, madre, te mata, me da pena ver, y hace que ni lo va para María, ni llamo que está carrera de maestro.
0: Muy bueno. Dale, don, te agradezco.
1: Bueno, gracias, don Rubén.
0: Ahora ñande con la soga llora, ñande a mí y los paraguayos. Qué bárbaro. Va épico, ¿eh? Parlamentario, bandido, atura, inútil.

beben música cubo. Y tienen a me hizo, güey. Era cobre, güey. Era cobre, güey. Pero antes me la gente, Rocío Vallejo, teléfono. Ahí bota.

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1: Gracias, Marcelo. Cuando son las 16:42 minutos, retomamos el programa. Tenemos una temperatura de 23 grados, la sensación térmica es de 26, la humedad en el ambiente del 68%. 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La gente seguramente poco o nada le preocupa esto que estamos desarrollando, este tema que estamos desarrollando. Pero cuando esté el problema en tus zapatos, vas a llorar, pero vas a llorar solo. Nadie te va a hacer caso. Esta situación que se da con la diputada es algo gravísimo, gravísimo. Y si no entienden esto, estamos luego fritos. El día de mañana, el título de propiedad de tu casa probablemente ya no va a tener validez. Porque hay un artículo que protege la propiedad privada. Es la 109. Pero si no respetan la 28, ¿por qué tendríamos que respetar la 109? Pregunto. Para que se den cuenta en qué situación estamos metidos. Esto es simple y llanamente una dictadura o una suerte de abuso del poder. ¿Cómo se entiende esto? ¿Cómo se entiende?

Nacional. Y los diputados y congresistas están obligados a velar por la observancia de la Constitución y las leyes. Una locura, una locura. Ahí se está confirmando, Rufinelli, lo que alguna vez tu papá le dijeron, que la política es solamente comer todo entre entre todos. Ya, papá, día. Pero siempre fue así. Pero nunca llegamos a estos extremos. Esto es extremo. Esto es extremo. Siempre se respetó así cuestiones básicas. El derecho a la información. ¿Cuándo se le negó un derecho, un pedido de información a una parlamentaria? ¿Cuándo? No se le puede negar. No se le puede negar. En ningún caso. En ningún caso. Le estoy pidiendo al amigo, a un amigo, para que me facilite el número de teléfono de la parlamentaria, de la señora diputada Rocío Vallejo, la doctora. Doctora, renunciaba, por favor, tenés que renunciar. Y pedirle a tus colegas, los que están de acuerdo, que hagan lo mismo, porque están avalando una suerte de dictadura, más que una suerte, una dictadura. Probablemente o Yureta va a pedir a los propietarios de la radio que me echen, Nina, con oíste. Pero no, de todos modos no van a impedir que siga plagándome. Por lo menos lo voy a hacer a las redes sociales. Salvo que recurran a otro mecanismo para callar la voz de cualquiera. ¿Qué sentido tiene? ¿Qué sentido tiene? Le estoy llamando a Jorge Ábalos, mi amigo. ¿No me atendéis? Hoy con mamá nada pagando yo soy hombre ocupado, yo lo necesitaba, pero con unos cuantos yaguay. Unos cuantos yaguay. Manga de cepillero y adulones ahí. Pero también hay que calcular, pero guapo, pensar. No vamos a poder hacer respetar la garantía de una congresista, pico. Se declaró zo. Se declaró recontra zo. Por eso, pues, muchas veces tenemos que tener cuidado de solamente hacerle responsable de todo el desastre que ocurre en este país al sistema de justicia, a la fiscalía, al poder judicial. Ahí está. Esta es la prueba. ¿De qué es lo que podemos, qué es lo que les puedo decir? ¿A dónde va a recurrir la diputada? ¿A dónde va a recurrir para que se haga efectivo ese derecho que ella tiene como ciudadana? Más allá de que sea ella una parlamentaria, todos los ciudadanos tenemos el mismo derecho. Salvo que nos lean la propia Carta Magna que rige para todos los ciudadanos de esta república, sin distinción. No importa quiénes seamos. Juan Pérez, Gilberto Ruffinelli, cualquiera, todos tenemos los mismos derechos. Es que no lo digo yo, lo dice el capítulo 3 que habla de la garantía de la igualdad. Pero igual también es pecagula. A este punto nunca llegamos. A este punto nunca llegamos. Dieciséis con 48. A ver si alguien me facilita. Este tema es cogiendo y cogiendo, no ya entendí. Envíame, pues. Añe, se te ve indecogiendo. Ah, emoción para diputada. Esa pateana. Pero hablan en voz alta, weón. Esta gente interpreta, lo mismo ocurre en la Junta Municipal de Paraguarí. Y ellos interpretan que una mayoría coyuntural le da derecho a pisotear la ley, la constitución, todo lo que es el marco legal que se establece en una república. No, no les importa. Ellos creen que, ya les dije, que una mayoría le da esa atribución. La mayoría no te da ninguna atribución. La mayoría te da ciertas ventajas, pero en ciertas cuestiones nomás. No te da la atribución de violentar

0: garantía constitucional. ¿Cómo puede ser? Pero estos parlamentarios, ¿qué es lo que leyeron? ¿Qué es lo que dice el artículo 202? Mira, chora. ¿Cuántos años? Estamos todos locos, o sea, recontra locos. Voy a ver si me atiende un parlamentario, pero de la... Vamos a pedirle a él. Vamos a pedirle a él para que solicite lo mismo. Y ojalá que tenga más huevos para que se haga respetar su derecho. A ver un poco. Bueno, vamos a la pausa. Voy a tratar de contactar con algunos parlamentarios a ver si qué podemos hacer con esta cuestión. O si no, pegue clavazo. O son cómplices. Así de sencillo. 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Peña tendé que ser eje paraguayo peimejanza. En te lo vea, no importa la de qué partido sean. Esto es peligroso, peligrosísimo. Peligrosísimo. Y no importa si hay don Pelagio, bandería política, ni de partido, ni madre. Peligrosísimo. Porque si no se respeta el derecho y una garantía a una parlamentaria, ¿qué sería un ciudadano cualquiera? Penemandú, a que ser eje. Penemandú, a que ser eje. El que no llora hoy. Tengo casamiento. Que hable ahora o que calle para siempre, Jinacua. Y aquí, va tú. Jopey. Cada uno para sí, Dios para todos. No sé qué medidas podemos tomar ante este tamaño atropello a la razón. Bueno, 16,52. Tenemos, reitero, una temperatura de 23 grados. La térmica es de 26 y la humedad en el ambiente del 68%.
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13: La radio te informa la hora. 16:58.
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Bueno, volvemos al programa. Transcurrieron 8 minutos de la hora 17. Estamos tratando de hablar con esta manga de inútiles. Inútiles. Que no sirven para un carajo. Eso es la realidad. En este país prácticamente ya no existe república. Ya les digo y les reitero, no es una cuestión que yo esté inventando. El Estado de Derecho es un principio político y social en el cual todas las personas, todas, los ciudadanos y las instituciones del gobierno están sometidos a las mismas leyes. Nadie está por encima de la ley, ni una mayoría, ni una minoría, ni nadie. Y las normas protegen derechos fundamentales de las personas frente al abuso de poder. Esto es abuso de poder. De una manga de forajidos que están en la Cámara de Diputados. Bueno, vamos a ver si me atiende la diputada para preguntarle cómo puede ocurrir esto. Vamos a ver si me atiende. Es increíble, increíble lo que ocurre. Increíble. Se rompió el Estado de Derecho, definitivamente. ¿Cómo se le puede negar una garantía constitucional a una parlamentaria? Bueno, vamos a ver si... El tema es que nosotros trabajamos de manera muy precaria, en el sentido que no tenemos una asistente que haga el rol de llamarle, queremos hablar con usted, Pito, de este medio, por más que le embuque seamos, y si está dispuesta a entablar una conversación con nosotros. Pero ellos, pues, casi la mayoría, por eso yo a veces destaco la actitud de Jorge Ábalos, que nunca se negó, por más que tengamos algunas discrepancias, a entablar una conversación conmigo. Pero los demás pues discrimínanlo. Si le llama de cualquier medio de Asunción, pues es oñetan hoy vamos a oír. Y hasta ellos no se dan cuenta que discriminan. Y al discriminar, ya saben qué ocurre. Una locura es, una locura. Bueno. No sé si realmente, yo ya digo, hay tantas sospechas de que todo está manipulado en este país. Y si vemos este tipo de situaciones, ya suponemos que hasta, como diría Euclides de Acevedo, se dispara nuestra sospecha que esas versiones son ciertas. Porque muchos dicen, no, pito, qué flauta. Yo inclusive dije, no, esto pues, no es todo, es invento. Pero cuando vemos este tipo de atrocidades, ya empezamos a sospechar que todo lo que se dice es cierto. Todo, todo, todo lo que se, que todo está arreglado.

Bueno, es muy bien de música y mismo mientras tanto Marcelo Doña Genduna, cualquier cosa ahí, pero le pago, no sé, mocan el pago, gente se.

0: Gracias, Marcelo. Estoy en una reunión, me dice la diputada acá, me está respondiendo. Me siento medio indefenso y acobardado, es lo que realmente me ocurre. 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Vamos a la pausa, cumplimos y volvemos.
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0: línea con el diputado Jorge Ábalos Mariño, a quien saludamos. ¿Qué tal, diputado? ¿Cómo te va? Buenas tardes.
1: Buenas tardes, Gilberto. Saludo para vos y la audiencia.
0: Jorge, ¿estás enterado? Vos participaste de la sesión donde se rechaza el pedido de informe de tu colega, la diputada Vallejo. ¿Cuál es tu valoración al respecto?
1: Y mira, Gilberto, es una discusión que se da en todas las sesiones. Todo como ahí hay una mayoría que, o sea, toma las decisiones generalmente, lo así, cuestiones, algún pedido de informe que no les interesa o le puede afectar al oficialismo, normalmente o rechazan o piden que se remita a las comisiones como para dilatar, ¿verdad? Es una práctica común prácticamente en la Cámara y se ha venido dando estos últimos tiempos, pero en innumerables ocasiones.
0: Yo te pregunto, ¿sería que le puedes trasladar a esta pregunta que te voy a hacer a los que, vamos a decir, le propusieron esta locura? Que lea lo que dice el artículo 202. ¿Qué dice el artículo 202 que habla de los deberes y atribuciones de nuestra Constitución, de nuestra Carta Magna? Que no sean perjuros. Son deberes y atribuciones del Congreso velar por la observancia de esta Constitución y las leyes. ¿Qué dice la Constitución? ¿Acaso no es una garantía el acceso a la información pública? Decirle al
1: Es una
0: pelotudo
1: garantía,
0: este, badulaque de Samaniego.
1: pero te explico dónde está la trampita, Gilberto. No es que rechazan el pedido de informe, sino lo que se rechaza es el tratamiento sobre tablas. Ese es el tema siempre. Se plantea sobre tablas casi todos los proyectos de pedido de informe, de resolución, de declaraciones, todo eso. Entonces, cuando es una cuestión a la que quieren dar larga, sencillamente rechazan el tratamiento sobre tabla. No significa precisamente que se rechaza el pedido de informe, sino se rechaza tratar en ese momento.
0: Pero yo te pregunto, ¿cómo vos interpretás? Te dice velar por la observancia de esta Constitución y las leyes. No te dice en qué ámbito y en qué instancia, en qué estadio, en cualquier estadio y en cualquier instancia se debe velar por la
1: Mira,
0: observancia de la Constitución y las leyes.
1: Gilberto, te digo lo que en todos los casos, en el 100% de los casos, cuando se trata de pedido de informe, aún cuando se trate de mis correligionarios, yo apruebo. Porque quién se, por, ¿cómo nosotros no vamos a querer saber algo? Porque esa fue nuestra función. Pedir informe significa preguntar para poder tener respuesta. Ahora, nuestro reglamento, el de la Cámara de Diputados, establece que las mociones sobre tablas, para que pueda ser tratado, tiene que tener 2/3. O sea, nosotros inclusive podemos oponernos a algún pedido de informe porque podemos evitar que se tenga los 2/3. ¿Y qué pasa cuando eso? Cuando no se reúnen los 2/3 o cuando se rechaza el tratamiento sobre tabla, el pedido de informe sigue pendiente.
0: Pero
1: Entonces hay
0: colisiona
1: dos
0: con el
1: alternativas,
0: espíritu de la
1: volver a
0: Constitución.
1: plantearlo o pedir que se incluya en el orden del día para poder debatir ya como un punto del orden del día. Eso es lo que normalmente se da, o sea, se rechaza sencillamente a votación para el tratamiento sobre tabla, se vota, no se reúnen los votos y se rechaza, pero lo que se rechaza es el tratamiento en ese momento. No sé si me expliqué
0: No,
1: la cuestión
0: estoy
1: reglamentaria.
0: entendiendo muy bien, pero te digo ya, yo
1: Pero
0: interpretando el artículo 202.
1: es una excusa para no poder pedir el informe, ¿verdad? Pero es una práctica, ya te digo, ya común todos los días, se da, todas las sesiones se dan en la Cámara de Diputados.
0: Es una excusa, es una traba que impide garantizar un derecho, el derecho a la información, nada más y nada menos que a una parlamentaria.
1: Así mismo, o
0: Porque el
1: sea,
0: Estado paraguayo es...
1: Se puede tomar de esa manera porque se está obstaculizando. Si bien es cierto, no se rechaza, se obstaculiza, ¿verdad? Porque en vez de ya tener mañana la respuesta correspondiente, tiene que volver a plantear o pedir que se incluya en el orden del día para que pueda tratarse nuevamente. Ese es el tema. O sea, es una manera de dilatar más que nada, es una dilación y a veces por el camino, después ya en medio de los trajines y todas las cuestiones, a veces hasta ya uno se olvida y quedó ahí atrás, ¿verdad?
0: Pero yo
1: Pero lo básico,
0: pregunto.
1: por eso te digo, nosotros no alguien que casi toda la oposición, en todos los casos, nunca nos oponemos a un pedido de informe, sea
0: Pero es que no
1: cual
0: podés
1: fuere.
0: oponerte. Si juraste hacer cumplir la Constitución y las leyes que establece el artículo 202, que habla de los deberes y atribuciones del Congreso, es más claro. Yo no sé si esto la gente interpreta a veces en arameo o en chino mandarín. Está escrito en español. Demasiado claro,
1: O
0: güey.
1: sea, lo que pasa es que Gilberto echa la ley, echa la trampa. O sea, ellos no están, o sea, rechazando el
0: Para mí no
1: pedido
0: hay
1: de
0: ninguna
1: informe. Lo que
0: trampa,
1: hace
0: discúlpame,
1: es
0: diputado.
1: dilatar
0: Para mí no hay ninguna
1: en
0: trampa, ¿sabes por qué? Yo
1: sí,
0: leo mucho la Constitución y vamos a decirle, me
1: sí,
0: asesoro con
1: pero te digo
0: gente que
1: nomás,
0: inclusive son constitucionalistas.
1: el próximo martes puede volverse a plantear el tratamiento sobre tabla, ningún problema, puede volverse a plantear otra vez sobre tabla y probablemente van a rechazar otra vez o puede pedir, por ejemplo, en esa directiva que se incluya en el orden del día de la próxima sesión el pedido de informe. Ahí ya tiene otro tratamiento porque ya se requiere mayoría simple y todo eso. O sea, el procedimiento sigue vigente. Por lo que yo también, ellos son muy hábiles a la hora de este tema porque no es que rechazan, sino que es ya el tratamiento sobre tablas. Entonces, lo que se hace es dar larga al asunto.
0: Vos me hablaste que el reglamento le da esa atribución, el reglamento, ¿verdad?
1: Así es,
0: Pero el
1: así mismo.
0: reglamento, pues bueno, está por encima de la Constitución. El artículo 137 es clarísimo. Orden de
1: Pero
0: prelación
1: eso
0: de
1: lo que te
0: leyes,
1: digo,
0: orden
1: Enrique, no,
0: jerárquico de la ley, es
1: perdón,
0: la Constitución.
1: perdón, Gilberto, es pedido informe, pero no se está rechazando el pedido de informe, eso es lo que te digo, se está dilatando nomás, y eso es una estrategia.
0: Pero
1: Para no tratar, no, no se puede, no oponemos a que se trate sobre tabla, debe ser incluido en el orden del día. Bien, ahí se rechaza el tratamiento sobre tabla, no el pedido de informe.
0: ¿y cuál es el argumento para rechazar?
1: Y por eso te digo,
0: ¿Cuál es el
1: que se vaya a comisión,
0: sustento
1: dice, que se vaya
0: legal?
1: a comisión, que tenga dictamen de comisión, o a veces ni siquiera ningún argumento, nos oponemos, y ahí ya está, y se vota, y no hay los votos, y ya queda firme.
0: ¿Pero qué es lo
1: Pero
0: que va a
1: el
0: determinar la
1: rechazo del
0: comisión?
1: tratamiento ese día, no del informe, eso se puede todavía plantear el próximo martes o lo que fue, lo que se rechaza es tratar en ese momento.
0: Pero es lo que yo digo, ¿tratar para qué? Para lo que es tan claro y contundente, el Estado paraguayo es un Estado garantista. Entre esas garantías está el derecho a la información. Lo dice el artículo 28 y está reglamentado por la Ley del Acceso a la Información Pública. Va a
1: No,
0: hablar de tratar. Si ya está todo
1: eso
0: tratado,
1: cualquier
0: no tiene con
1: eso cualquier
0: laguna.
1: ciudadano puede, eso, Gilberto, ese tema cualquier ciudadano puede pedir a la institución correspondiente porque tiene derecho al acceso a la información.
0: En
1: Pero
0: teoría.
1: nosotros estamos hablando a nivel de cámaras de diputados donde existe un reglamento, donde existe un procedimiento y todo eso, y que no hay de otra que acatar eso, ¿verdad?
0: Y bueno, Jorge, yo respeto
1: Pero y
0: tu
1: tú,
0: opinión, hermano,
1: sí,
0: pero no la
1: todos los
0: comparto.
1: martes pasa eso.
0: Yo no la
1: Todos los
0: comparto,
1: martes
0: que me
1: pasa
0: parece una
1: eso.
0: locura. Por eso dije y reitero ahora, y faltan de ti payo Cuba o 10 payo Cuba para cámara de diputados, para hacer cumplir la Constitución. Porque, ¿qué dice el artículo siguiente que te mencioné? ¿Qué dice el artículo 138? No hace falta que yo te mencione, vos sos parlamentario.
1: Sí, entiendo tu posición, Gilberto, solo que yo trato de explicar también que hay ciertos procedimientos que permiten, o sea, este tipo de situaciones, porque le digo, el tratamiento sobre tablas es una, no está en el orden del día el tema, no está. Sobre tabla dice, en ese momento el parlamentario plantea y pide que se trate. Entonces ahí exige el reglamento una mayoría muy calificada que es la de 2/3, porque no está en el orden del día. Entonces ahí sencillamente no, nosotros nos oponemos porque cualquier argumento, a veces sin argumento, y ahí se vota y si no se tiene los 2/3, no se trata ese día, ese no es la situación.
0: Pero que viste que esta administración municipal de Paraguarí no respeta nada, absolutamente obvia el Estado de Derecho. Para aquí no existe Estado de Derecho. Hay una anarquía total y yo realmente no le entiendo principalmente al Partido Liberal, que aparentemente no le tiene en cuenta, no está en el radar del partido, ni del comité, ni de Alcides Rivero, ni de nadie, el distrito de Paraguarí. Porque tienen un representante en la Junta que es cómplice de todo este desastre que convierte en una suerte de Estado fallido a la República, principalmente en Paraguarí. Pues ya pone algo. ¿Por qué no informaba de
1: Paraguay es
0: esto?
1: un poco más
0: Vos sos
1: estrecho
0: integrante
1: aquí,
0: del comité,
1: demasiado
0: ¿verdad?
1: grave todavía.
0: Vos sos parte del comité.
1: No, no, yo no integro el directorio de esta, no soy miembro, no.
0: Porque sabemos dónde. Ustedes tienen un representante del Partido Liberal. ¿Pero para qué? Para avalar todo el desastre. Todo el desastre. Una cosa increíble es lo que ocurre en Paraguarí. Increíble. Un robo
1: No, pero
0: asqueroso, deliberado.
1: yo te puedo, Gilberto, asegurar que el pedido de informe va a salir. O sea, puede demorar un poquito más, 8 días más o lo que fuera, pero va a salir. O sea, lo que hacen es ganar tiempo y dilatar y todo eso, pero va a salir, va a salir. Eso es inatajable, porque va a llegar un momento, después te digo, ya sí. Para esta sesión no se vuelve a aprobar, entonces va a pedir que se incluya en el orden del día, lo que fuere, y va a correr eso. Yo más que nada creo que lo de ayer, porque la colega no estuvo presente, creo que tuvo en
0: Ah,
1: la
0: no estuvo
1: sesión y
0: presente,
1: todo eso.
0: luego
1: Entonces,
0: la que pidió, es decir.
1: de eso también se agarraron, de que la proyectista no estaba presente y
0: Pero
1: todo eso. La de
0: si
1: siempre
0: pidió sobre
1: excusa.
0: tabla, ¿cómo puede ser que no haya estado presente?
1: Y ella, pues, no, por eso yo creo que ella estuvo de viaje en misión parlamentaria, algo así, no estuvo en la
0: Pero,
1: sesión ni ayer ni hoy.
0: diputado, vos me acabas de decir que el pedido fue sobre tablas. Entonces, pues, estuvo
1: Así
0: presente.
1: es.
0: Estuvo presente. De lo contrario, es imposible.
1: No, el pedido se presentó ese día o un día antes, se le da entrada. Pero el orden del día se establece una semana antes, o sea, jueves de la semana anterior ya se establece el orden del día. Y vos podés pedir sobre tabla viernes,
0: Utilizándole a
1: lunes
0: otro colega,
1: o
0: amigo.
1: inclusive martes durante la sesión vos podés plantear directamente. No, vos podés hacer tu escrito y presentar viernes, por ejemplo, darle entrada viernes. Pero ya no está en el orden del día y lo único que vos podés pedir es que se trate en el estadio de sobre tablas, porque no está en el orden del día. Y ella habrá presentado eso, su pedido antes. Y por eso no estuvo, no estaba. Normalmente el pedido de informe no está luego en el orden del día porque se trata sobre tabla. Y punto, ¿verdad? Pero esta vez, y te reitero, no es la primera vez
0: En
1: que.
0: la próxima sesión vos podés
1: No.
0: pedir sobre tablas, oralmente, estando presente,
1: Pero por
0: que se le dé
1: supuesto,
0: curso a este
1: vamos,
0: pedido, que se le dé este curso a este
1: yo
0: pedido.
1: voy a coordinar con Rocío. Siempre hacemos equipo, trabajamos muy de cerca, muy juntos. Vamos a coordinar y vamos a fijar la estrategia.
0: Yo te pregunto y quiero una respuesta sincera. Esto no es el quebrantamiento de la República, del Estado de Derecho, de una República. La República se sustenta en sus leyes. Y si no se respeta, se declara eso.
1: Y pero digamos que es una situación intermedia, Gilberto, por eso te digo, porque son muy hábiles, porque no se rechaza el pedido. No es que se está rechazando, lo que hace es dilatar lo que se rechazó de tratar en ese momento, nada más. Entonces yo no puedo ser tan categórico todavía porque existe la posibilidad de que el martes, por ejemplo, se apruebe. No es un rechazo definitivo, el rechazo es al tratamiento ese día.
0: Es decir, el rechazo es coyuntural.
1: Es coyuntural,
0: La
1: ese
0: ley.
1: día, el martes ya se puede aprobar.
0: Pero, ¿cómo lo que interpretan esta gente en la Constitución? Pero reitero, insisto en este artículo 202. ¿Qué te dice? Respetar la Constitución. Y no te dice qué plazo, en qué momento tenés que respetar. En todo el tiempo. En todas las instancias.
1: Bueno, pues una cosa es, Gilberto, si se trata y se rechaza el pedido de informe. Ahora lo que se rechazó es su tratamiento en ese momento. Eso es lo que se rechazó porque es sobre tabla. No sé si
0: Pero
1: Me estoy
0: entonces, pues
1: explicando
0: la
1: bien.
0: relación de ABC color es la que está, vamos a decirle, dándonos una información que no es veraz. Fíjate en lo que dice la publicación de ABC.
1: No, por ahí yo creo que interpretaron mal, o sea, lo que se rechazó el tratamiento sobre tablas.
0: ¿Y quién propuso que se rechace esto? El diputado Samaniego, el aliado del delincuente, otro delincuente.
1: No me acuerdo bien. Creo que el líder de bancada, porque siempre el líder de la bancada oficialista dice, no, nos oponemos al tratamiento de esto pedido de informe. Es todo lo que dice, ¿verdad? Entonces, el presidente, pues, a consideración los pedidos de informe que no fueron objeto de oposición, se aprueba. Después, uno a uno, los pedidos de informe que tuvo oposición y se va votando.
0: Y
1: Y
0: bueno,
1: esperan
0: Jorge,
1: los
0: yo
1: votos
0: te
1: de
0: reitero
1: la
0: el
1: aprobación.
0: pedido para que le dé un poco un tirón de oreja,
1: Coño,
0: no
1: dale.
0: sé,
1: Sí, sí.
0: al referente de la oposición en Paraguarí, el concejal Tomás Duarte. Por favor, díganle, ¿qué es lo que es tu
1: Bueno,
0: rol?
1: y ahora nuevamente
0: Aliado de de
1: perdí
0: todo
1: mi
0: lo que ocurre ahí.
1: credibilidad de en todo caso, si no está de acuerdo con su actuación de ahora es nuevamente candidato, por lo que estoy
0: No, pero
1: diciendo,
0: va a ser
1: ¿verdad?
0: otra vez el dedo 1000 veces si es cómplice. Que en vez de opositor es más
1: Bueno,
0: oficialista que el oficialista.
1: entonces a quién le culpamos
0: Y
1: si él no tomó la
0: al
1: ciudad,
0: partido que, al
1: directamente.
0: directorio, a algo que tienen que hacer. ¿Acaso me no cite la figura?

0: Pero eso puede estar en cuando un correligionario desacata una decisión del partido. En mi caso, te pongo mi ejemplo. Yo estoy como postulante para Contraloría. El partido decidió que si en la terna está un colorado, el resto de la oposición tiene que renunciar. Si yo no acato esa decisión, puedo ser pasible de sanción.
1: Y un
0: Porque es una
1: correligionario, un
0: decisión del
1: afiliado al Partido
0: directorio.
1: Liberal que no hace respetar la Constitución, las leyes, las
0: Pero
1: pisotea, y ustedes están enterados, tampoco son pasibles de sanciones. Porque no está enterado
0: no
1: el
0: estamos, o
1: directorio
0: sea,
1: y
0: seguro
1: el
0: que es
1: Tribunal de
0: difícilmente
1: Conducta.
0: podamos o toda la autoridad pueda estar enterado. Creo que el partido tiene más de 700 concejales. Es difícil que pueda estar enterado de la actuación pormenorizada de cada uno de ellos. Es complicado, pasaría más por las autoridades locales, por el comité. El comité sí puede también hacer la denuncia y todo eso.
1: Pero ahora vos ya estás enterado y hace mucho estás enterado de la actuación de este señor.
0: Tengo
1: No es
0: conocer
1: nuevo.
0: versiones, pero no
1: Versiones.
0: documentalmente tampoco no tengo, porque
1: Pero
0: no hay
1: ¿qué
0: una
1: documentalmente si
0: auditoría, no
1: aprobó
0: hay.
1: todo? Desde que es concejal, aprobó todo. Todo. Lo que venga. Y está aprobando todo el desastre y el robo asqueroso de esta administración.
0: Bueno, pero eso que
1: Discúlpame,
0: está más
1: Jorge, yo discúlpame, yo no te pido
0: oficializado,
1: por
0: Clemente. O
1: favor.
0: sea, no hay una auditoría de la Contraloría que así lo diga. Entonces,
1: Auditoría,
0: yo
1: la
0: no
1: auditoría
0: entiendo.
1: de la te voy a mostrar la auditoría de la Contraloría que dice.
0: Sería bueno. Entonces, bueno, supongo que la propia Contraloría habrá denunciado, ¿verdad?
1: Y no sé qué pasó, la propia Contraloría corroboró grave irregularidad para utilizar eufemismos.
0: Entonces,
1: Porque yo no soy amigo de
0: está
1: los
0: obligada,
1: eufemismos, Jorge. Vos sabés que yo no soy amigo de los eufemismos. Comprobó los
0: está
1: robos
0: obligado,
1: asquerosos.
0: la Contraloría está obligada a hacer la denuncia.
1: Y no hizo, porque la Contraloría es de Transaloría también.
0: Y bueno, se va volviendo mucho más complejo el tema. Ya Pucamba ese año de
1: Ah,
0: hacer,
1: bueno,
0: ¿verdad? Que
1: pero
0: ya al
1: ya declaran de
0: final
1: más
0: vamos a
1: o me
0: llegar
1: cuadrini.
0: Otra vez lo mismo de siempre, que el peor mal es la impunidad. Por eso todo el mundo roba, porque hay mucha impunidad.
1: Y bueno, Jorge, te agradezco y
0: Pero
1: realmente tenés un
0: vamos, un
1: carácter.
0: gusto
1: ¿Sabes
0: siempre
1: por qué
0: debatir contigo
1: destaco?
0: y vamos a estar en contacto.
1: ¿Sabes qué? ¿Por qué te felicito públicamente? Porque tenés un carácter, ya. No te ofenda, pero tenés una sangre de pato. Entonces, ti, no sé, un pato con una característica realmente peculiar. Te agradezco, mi querido Jorge. Te envío un abrazo.
0: Un abrazo, Gilberto. Salud y respeto a la audiencia.
1: De taro, donde sea. Uf. Vamos a la pausa. Antes quiero sugerirles los servicios profesionales.

0: Ya se le informó a al directorio, al tribunal de conducta. No movieron un dedo. Pero déjense de joder. Vamos a la pausa, será. Ya declarado eso, bomba.
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Gracias, Marcelo. Ya tenemos que cerrar el programa. Antes quiero leer esta noticia que es fresquita. Dice, renunció el ministro de Senatur. Estuvo solo 4 meses en el cargo y se va por dignidad. Jacinto Santa María presentó su renuncia al cargo de ministro de la Secretaría Nacional de Turismo, Senatur, argumentando motivos particulares y de dignidad personal. Hablando de dignidad, parece que este pueblo perdió su dignidad. Se fue a la puta la dignidad, los principios y los valores de este pueblo, de esta sociedad que es cómplice de esta situación bochornosa que estamos atravesando en este país. Cerramos el programa del día de la fecha, no sin antes desearles un feliz día, un feliz resto de jornada. Será hasta mañana, Dios mediante.

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3: La radio te informa la hora. 18. 2 minutos.
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5: Frente a 2.832 concejales que eran de movimientos. 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Si hay diferencias entre nosotros, claro que las hay. No estamos obligados a pensar todos iguales. Pero sí está probado que cuando nos peleamos y nos dividimos, al partido no le va bien. Cuando al partido no le va bien, al Paraguay no le va bien. Decía yo hoy, desayunábamos con amigos. Nosotros no tenemos que creer que la última gran jornada cívica hubo un gran triunfo. Pero compañeras correligionarias, compañeros correligionarios, no somos los dueños de esos votos. Simplemente representamos ese momento. Y como alguien dijera hoy, cada elección hay que renovar las presillas. 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
6: 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Mi querido presidente del partido, como jefe de campaña de la lista 1, quiero ponerme la mano a la visera, Horacio Cartes, y decirme que va a tener acá en este presidente de la República un compañero para que todos los candidatos de la lista 1 salgan con orgullo a trabajar en lo que queda de estas elecciones y que en octubre podamos celebrar dedito Ñembucú hasta Pedro Juan Caballero en Amambay, 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
7: Quiero ser de todo.

Muy buenas tardes, audiencia de Radio Carapeguá. Buenas tardes, pueblo carapegüeño. Te saluda este joven Javier González, acompañando a este, a la lista 1, al Partido Colorado, al ingeniero Moisés Espínola y a todos los miembros, los candidatos a miembros de la Junta Municipal, desde el 1 al 12. Estamos todos presente, digamos, estamos ayudando a cada uno tiene su candidato a concejalía y eso respetamos. Lo bueno es que estamos todos unidos, el Partido Colorado está unido, la ciudadanía carapegüeña por sobre todo está unida, ya pensando lo que va a ser las elecciones del 4 de octubre y así poder tener un Carapeguá mejor, un Carapeguá a nivel de las grandes ciudades de nuestro país, porque Carapeguá tiene capacidad para eso. Como estuvimos hablando con Arnaldo ayer, solamente nos falta un poco de gestión, un poco de ayuda, pero inclusive ya antes de que Moisés sea intendente ya estamos trabajando en eso, ya estamos teniendo algunas muchas mejoras, gracias también al apoyo de la gobernación, de nuestra gobernadora y nuestro candidato a intendente, nuestro amigo el ingeniero Moisés, haciendo el lobby. Y ya en Carapeguá tenemos, como sabemos, muchos beneficios gracias a nuestra gobernadora y vamos a seguir teniendo más después de que el Partido Colorado de la Lista 1 gane en Carapeguá, y no solamente el Partido Colorado, todos los carapegüeños, todos los jóvenes que buscamos un Carapeguá mejor, un Carapeguá en progreso, un Carapeguá con más salidas, con más fuentes de trabajo, con más caminos. Estamos en esta lista, estamos con en este proyecto, este gran proyecto que es Moisés es intendente y la mayoría de los concejales sean del Partido Colorado de la Lista 1 para que podamos trabajar juntos ya con el intendente y con los concejales electos por muchos proyectos buenos que ya están teniendo nuestro candidato y que ese proyecto y podamos ver a Carapeguá en un sitial que se merece, que es, como siempre digo, a nivel de las grandes ciudades, y por qué no, de Encarnación, de las grandes ciudades, como ayer Arnaldo está diciendo, tenemos muchos potenciales acá en Carapeguá para explotar, muchísimo, para atraer turistas. Carapeguá es grande, promover el deporte, el fútbol, somos muy fanático del fútbol y de nuestro potro querido también, apoyar eso a las inferiores. Muchos proyectos que ya estamos preparando, o sea, está preparando el ingeniero Moisés, y que yo sé que la ciudadanía carapegüeña el 4 de octubre va a llegar con todo en los diferentes locales de votaciones para elegir a este joven emprendedor, que tenemos mucha fe en él y sabemos que va a hacer bien las cosas. Sabemos que va a levantar Carapeguá. Sabemos que Carapeguá necesita de este joven para que pueda llevar adelante nuestro municipio, para que pueda administrar transparentemente los recursos de la municipalidad de Carapeguá. Sabemos que se pagan impuestos y gracias a eso hay que saber manejar los recursos para que Carapeguá pueda ser buen potencial en, como dije, en el país, y por qué no también que vengan extranjeros a visitarnos y a ver lo que tenemos, porque Carapeguá tiene muchas cosas que mostrar. Y así, entonces, a ponernos las pilas,
y acompañemos a este movimiento, a este gran partido colorado encabezado por Moisés Spínola y por sus miembros que van a entrar a la concejalía. Entonces, para que Carapeguá esté en el sitio adecuado entre las grandes ciudades de nuestro país. Vamos a una pequeña música y ya volvemos.

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0: Delta 90.5 Radio Carapeguá FM, queridos ciudadanos de Carapeguá y por qué no más allá también de todo el departamento de Paraguarí, la República, tantos compatriotas también esparcidos en cualquier parte del mundo, en Argentina, España, Chile, Estados Unidos, Brasil o en cualquier parte del mundo que están en plena sintonía. Aquí arranca el espacio exclusivo de la lista 1 junto a Master DJ en Comando Central y aquí la voz de este servidor Arnaldo González y invitado de lujo que siempre solemos tener también durante el programa y que allá ya compartí ideas, también comentando por supuesto todas las novedades que se están viniendo. Acuérdense que este viernes ya está la invitación hecha en la seccional colorada de Carapeguá para las 20 horas, las 8 de la noche, a lo que son autoridades actuales, exintendentes, exconcejales, exdirigentes, por supuesto, de cualquier cargo que les toque. La invitación ya está hecha para que podamos reunirnos, compartir ideas y por supuesto que la unidad empiece a reflejar por supuesto en todos los sectores. Así que importante PEA, la invitación ya está hecha. Bueno, atención querida familia de Carapeguá, hoy más que nunca nuestro pueblo necesita una cosa: unidad, unidad entre vecinos, unidad entre barrios y compañías, unidad entre el joven y el abuelo, entre el trabajador, el estudiante, el artista, el productor, porque Carapeguá es una sola. 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La lista 1 son los mejores candidatos, la mejor opción para crecer, la lista 1. Encabezado por el ingeniero Moisés Espínola y todo el equipo de concejales que tenemos también en este movimiento. Tenemos el equipo, el proyecto para que Carapeguá crezca de verdad. Creemos que cuando hay trabajo, crecemos; cuando hay educación y salud, crecemos; cuando hay apoyo al productor, al comerciante, a la artesana y al joven. Creemos también que el gobierno es transparente, es cercano a la gente y el ingeniero no viene a prometer, viene a gestionar, viene con planificación, con experiencia y con las ganas de trabajar, lento y seguro, pero todos los días, por supuesto, para que nuestra ciudadanía pueda estar mejor. Y junto a él, hombres y mujeres transparentes y serviciales como concejales de la lista 1, que van a fiscalizar, que van a llevar la voz del pueblo a la Junta. La lista 1 quiere que sea la ciudad más limpia. Soñamos con un Carapeguá lindo, ordenado y verde, con plazas limpias, con nuestros niños, con las calles sin basura, con un mercado ordenado y con orgullo. Cuidar nuestra ciudad es cuidar nuestra casa y con gestión responsable del medio ambiente vamos a lograr que Carapeguá sea ejemplo de todo el departamento. La lista 1 quiere oportunidades para todos, oportunidades para el joven que quiere estudiar y trabajar, oportunidades para el artista para que muestre su talento, oportunidades para que el deporte, para sacar a nuestros chicos adelante, oportunidades para el turismo, para que venga gente y deje su aporte, oportunidades para nuestras artesanas y para nuestro mercado, oportunidades para el productor, para el emprendedor, porque si apoyamos a todos los sectores, todos ganaremos. El domingo 4 de octubre tenemos una decisión importante. No votamos divididos, votamos unidos, de punta a punta con la lista 1. No votamos por el pasado, votamos por el futuro. Habla con la familia. Pueden hablar con el vecino, con el papá, con la mamá, con los hijos, toda la familia, por supuesto, para acompañar a este gran equipo de la lista 1. Con el ingeniero Moisés Espínola, intendente por la unidad del pueblo carapegüeño, por la unidad y, por supuesto, una ciudad más limpia, oportunidades para todos. Con la lista 1, Carapeguá gana y estaremos mucho mejor. Así que, señoras y señores, audiencia mayoritaria, una vez más quiero invitarles para este viernes a las 20 horas en la seccional colorada de Carapeguá, para que puedas asistir, para que puedas obviamente compartir un encuentro importante, donde va a estar, por supuesto, todos los candidatos, y van a estar todos los líderes, caudillos, ciudadanía en general, acompañando este gran equipo para que podamos, por supuesto, compartir ideas, proyectos, y por supuesto, para que obviamente estemos todos juntos, todos unidos. Bueno, Master DJ en Comando Central, yo soy Arnaldo González, todo el equipo técnico y humano que ya están trabajando, y por supuesto vamos a compartir un poquito de música, y después venimos para seguir hablando, por supuesto, de este movimiento, de este equipo de la Lista 1. Lista 1 Lomita, ingeniero Moisés Espínola, intendente, con los candidatos a concejales que también forman parte de la Lista 1. Todos merecemos estar mejor, y aquí está el mejor equipo, señoras y señores. Compartimos un poquito de música y después venimos para seguir hablando, por supuesto, aquí en la 90.5 Radio Carapeguá FM, espacio exclusivo de la Lista 1.
1: Así mismo, Arnaldo, amigo querido, como estás diciendo, la necesidad no tiene color. Entonces, tenemos que apoyar como carapegüeños, como buenos carapegüeños, que queremos el cambio en Carapeguá, que queremos un Carapeguá limpio, Carapeguá transparente en las gestiones, en la administración. Entonces tenemos esta opción, que es el ingeniero Moisés Espínola, la Lista 1, sus miembros aconsejales, como hay que decir, están trabajando también cada uno por su lado, y eso es bueno, porque cada uno tiene que hacer para su, como se dice vulgarmente, para su voto, para su gente. Entonces, para que de acuerdo a eso puedan entrar y apoyar a este joven que está buscando mejorar nuestra ciudad. Lo más importante sería para mí lo transparente, que administre bien los recursos municipales, que sepa convertir las propuestas en horas, por sobre todas las cosas, y que escuche las necesidades de los barrios, de la gente, no solamente de los barrios, de las compañías, y que con un equipo, un buen equipo preparado para solucionar los diversos problemas que tenemos en nuestra ciudad, también comprometido con el desarrollo. Sería especialmente en caminos, limpieza.

Eso es importante, queridos compueblanos, tener en cuenta que nuestro candidato no va a ser el que promete, sino el que escuche los problemas de la gente y que pueda solucionar. Y también que pueda cumplir lo que tiene en su propuesta. Cuando llegue a la intendencia, que cumpla lo que prometió para que nuestra ciudad pueda salir adelante y tengamos bienestar, trabajo, nuestra querida ciudad de Carapicuíba.

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1: Candidato, unámonos los buenos carapegüeños, los que queremos realmente el cambio, los jóvenes que quieren un Carapeguá mejor, un Carapeguá diferente, que tengan oportunidades, no solamente acá en Carapeguá, sino que también puedan ir a estudiar en otras ciudades, en otros países, porque la intendencia puede dar becas. Entonces ayudamos a nuestros queridos amigos, hermanos que quieran estudiar y que quieran salir adelante, porque bien sabemos que en Carapeguá hay muchos jóvenes que fueron en otros de estudiar y de ser un profesional. Entonces, sin esa oportunidad, tuvieron que viajar a otros países para poder sustentar a su familia desde la distancia. Pero quedan los padres añorando a los hijos, y también de los hijos a los padres, a la familia. Entonces, como digo siempre, apoyemos a este joven, apoyemos a los buenos concejales, a los guapos 12 concejales que están trabajando también a full para poder ser miembro de la Junta Municipal y apoyar los buenos proyectos de nuestro futuro intendente, que es Moisés Espínola. Entonces, y lleva un poquito de música y ya volvemos.

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No importa el color, ni de qué religión ni partido, lo importante es que todos tenemos un sueño de verle a Carapeguá mejor, que estemos mucho mejor y que no haya promesas incumplidas. La política es buena, la política es formadora, pero cuando es utilizada por gente inadecuada es un instrumento de sumisión, dominación. Juntemos nuestros esfuerzos por hacer de Carapeguá un lugar de prosperidad, de justicia y de oportunidades para todos. Anique Ndere Saraiti, Seinú, queridos correligionarios, a los líderes, a los abuelos, a los padres de familia, vos que trabajás el día a día, te sacrificás, terapé, Dios me guarde con cada lluvia, o faltan de empedrado, o faltan de olla arreglada, pero en forma, que haya valos y que se haga bien estructurado, para que no tengas que soportar con cada lluvia caminos intransitables, caminos de todo tiempo, están yo yerurea, pean de la hipoto. Así que quiero comentarles a ustedes que ya está muy cerca y el cambio ya se instaló. Se está trabajando y yo pienso que con todos los sectores, con todo el equipo que va a estar trabajando, Carapeguá levantaría con más de 12.000 votos. Y con esa, ingresando a muchos concejales que están en este equipo, para que podamos tener las mismas ideas, el mismo sueño y verle a Carapeguá. Bueno, comunícate con nosotros 0971-119-929. 0971-119-929 está habilitado para que se puedan contactar con nosotros aquí en la radio y formar parte de este programón de 18 a 19 horas del lunes a viernes. Queña y me penden nivel. Pemos además a aprender trabajo y seguramente con el mate, con el tereré. Algunos están, por supuesto, disfrutando el deporte, algún vóley, algún partidito por ahí, y a todo volumen nos están escuchando. A esa familia que siempre se conecta con nosotros, porque este que el año oyente ya boreco. Tuvimos la gran oportunidad, de comprobar que la radio se escucha muchísimo, la gente escucha muchísimo el programa con todos los mensajes que recibí a día. Y estamos muy contentos porque este programa es para todos, para todos los sectores, y yo sé y anhelo que van a acompañar a la lista 1 de punta a punta. Master DJ, vamos a seguir con más canciones, con más éxitos, aquí por FM Carapeguá 90.5, el especial de la lista 1, el especial Todos por Carapeguá. Más canciones y ya venimos. Quiero hacer de todo.

Asimismo, querido amigo Arnaldo, cierto país del área, como estamos necesitando carapeguá, y cotebe de mitarusu pa pumbarete, hoy putimo araña de ñande taba carapeguá, ya no es agua, adelante. Por sobre todas las cosas, la transparencia. Que sepa administrar el presupuesto municipal con responsabilidad. ¿Vea? Uno es que combata la corrupción dentro de la municipalidad. Que haya transparencia, que no haya despilfarro. Humía de la Yarecoina la esperanza por nuestro querido ingeniero Moisés. Que cada guaraní destinado al municipio se traduzca en mejores servicios y obras. En obras, Pepe, ¿y qué imagina? Obras y desarrollo. ¿Qué sería obras y desarrollo? Mejoramiento de calles. También caminos vecinales. Otra cosa que estamos necesitando mucho en Carapeguá es buena iluminación pública. Necesitamos iluminación en nuestra ciudad. También otro aspecto. Limpieza y mantenimiento de espacios públicos, mejoramiento de las plazas, área deportiva, para que los niños puedan ir a recrearse todos los días, a jugar, a divertirse. Obras que realmente solucionen problemas y no solamente sea para rato, sino plazas que duren mucho tiempo. Ni la va a ir ya poja enseguida o ñembuay pajo apayu para que él también sea un controlador, por decir, de esas obras que está haciendo el municipio para nuestra ciudad. También sabemos que tenemos productores grandes, pequeños, emprendedores, apoyo para ellos. También oportunidades para los jóvenes, promover inversiones, generación, empleo, impulsar crecimiento.

política, de clubes, ya para operar hacia atrás y poder ayudarnos, unirnos todos y ayudarle a nuestro salir adelante, pueda salir a flote como, mejorando muchas cosas, los vendedores del mercado, qué beneficios puede traer al mercado, mejoramiento, organización a los artesanos. Sabemos que

nuestro producto, la hamaca, la frazada, apoyar a esa gente, que es muy, pero muy importante. Sería uno de los buenos proyectos que está teniendo el ingeniero Moisés Espínola para nuestra querida ciudad de Carapeguá. No sé si tenemos DJ un poquito más de tiempo, nos vamos un poco una música y volvemos.

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Tenemos que pensar que Moisés va a dejar un legado a nuestra ciudad. 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

candidato. ¿Qué va a hacer? 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Lo primero que le damos así somos nosotros. 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

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Como siempre digo, es un joven que mira de frente y que mira lejos, y que le tenemos fe, le tenemos confianza de que en su periodo de intendente de 5 años va a hacer muchas cosas. Va a hacer muchas cosas. Todo no creo que haga, pero gran parte va a cumplir de su proyecto. 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Muchísimas gracias por escuchar y agradecemos a la gente que nos están enviando mensajes. Mensaje de apoyo, y sabemos que nuestro candidato está caminando, trabajando intensamente ahí con su grupo de concejales. Capaz que mañana esté ya con nosotros por acá en la radio para que pueda también decir alguna palabra, hablar con la gente también aquí. 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

0: Seguimos aquí en el programa de éxitos de la música paraguaya. 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Agradecimiento también a todos los amigos que hacen posible esta programación de éxitos de la música paraguaya.
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17: La radio te informa la hora. 20. Un minuto.
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20: La radio te informa la hora. 21 en punto.
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